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0: 8:08. 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
1: 8:10. 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

Así es, de domingo a jueves este programa solo para enamorados. Saludamos a todos los que se conectan con nosotros a través de nuestra página web acción1045fm.com.

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0: También a través de mi cuenta en TikTok, dentro de unos minutos en vivo. Y estaremos elaborando en este programa un gran equipo conformado en la presidencia de la estación, la licenciada Carmen Beatriz Márquez. En la gerencia general, Jimel Guerrero. En la dirección comercial, Yesibeli Arellano. En la coordinación técnica, Miguel Rodríguez y José Márquez. En nuestra planta transmisora, Argimiro Velandria.
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0: Grabación, edición y montaje, José Aurelio El Pollo Márquez.

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8 y 30 minutos, bienvenidos. Bienvenidos, pero no a cualquier lugar, querido oyente. Bienvenidos al único rincón del día donde el tiempo no se mide en horas, sino en latidos. Hoy jueves. Y no es jueves cualquiera, es un día en que las almas se desnudan sin quitarse la ropa. El día en que el amor deja de ser un sentimiento para convertirse en un verbo que se conjuga a dos voces.

0: En esta noche no venimos a hablar de finales de películas ni de novelas, le vamos a hablar ni de cuentos, ni de promesas escritas en servilletas. Venimos a celebrar lo que pocos se atreven a mirar.
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0: La belleza de lo imperfecto. La geometría sagrada de dos cuerpos que aprenden a bailar en la tormenta.
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0: Y la valentía de elegir cada mañana al mismo rostro entre un millón de rostros. Porque aquí en este jueves de parejas, de temas de parejas, sabemos que el amor verdadero no es el que no tiene grietas, sino el que se ilumina con la luz que se filtra a través de ellas.

0: Es el que se construye en las pausas, en los silencios que se dicen más que mil palabras, en la complicidad de un roce de pies bajo la mesa o en la manera en que sus manos encuentran el camino de regreso a casa, sin necesidad de mirar el mapa o el GPS. Hoy el programa es para ti, que has descubierto que amar no es poseer, sino presenciar.
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0: Para ti que entiendes que el otro no está, no es tu media naranja, sino tu naranja entera.
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0: Con su propia cáscara y su propio jugo y sus propias semillas, querido oyente. Y aún así, decides exprimir la vida a su lado.
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0: En ese espacio, para los que saben que el amor es un verbo que duele a veces, pero siempre vale la pena pronunciarlo en voz alta.
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0: Así que, querido oyente que nos escucha, abróchate el cinturón, desconecta el piloto automático y préndete de la frecuencia 104.5. Porque en Solo para Enamorados los jueves tienen olor a café recién hecho y el sabor de un te quiero.
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0: Un te quiero dicho a tiempo. Hoy exploramos las trincheras, los puentes y los atardeceres de las parejas que eligen quedarse. Listo, listo, querido oyente, el amor nos espera. Aquí el dial 104.5 está encendido para ti. Bienvenido, cómplice, bienvenido. Bienvenido, confidente, bienvenidos a este jueves de complicidad. Iniciamos. Esto es Solo para Enamorados.

0: Bueno, y escuchamos este hermoso tema, Madrigal.
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0: Este tema de Dani Rivera, un clásico. Bueno, saludos a los que se conectan con nosotros también a través de mi cuenta en TikTok. Los invitamos a compartir, a darle a la pantallita, a apoyar esta transmisión, no cuesta nada. Saludos para Ángel Luis, para Yesenia Zambrano, para Nancy Baez, nos escribe buenas noches. Jenny, saludos.
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0: Nuestro número de contacto es 0424-719.
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0: 0691.
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0: Ese es el número de Solo para Enamorados, Solo para Enamorados.

Y ya empiezan a reportar sintonía nuestros oyentes. Por acá nos escriben: buenas noches, estimados, reportando sintonía en el barrio San Isidro, fiel oyente. Daimer Roa, saludos.

0: Saludos para Dilsa Rodríguez. Recuerden que solo para enamorados este programa que llega de domingo a jueves.
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1: Ocho y 47 minutos. Recuerden nuestro número de contacto, el 0424.
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Bueno, y hoy en jueves de temas de parejas. Hay un idioma que no necesita vocales ni consonantes. Un idioma que se escribe con el cuerpo, con el tiempo y con la ausencia. ¿Cuántas veces te han dicho te quiero? A ver, piensa. ¿Y has sentido frío? ¿Y cuántas veces alguien te ha abrigado sin decir una sola palabra? Y has sentido todo. Así es, queridos oyentes, bienvenidos al Eco de las Acciones. Hoy

Durante estas horas vamos a desnudar la mentira más cómoda y la verdad más incómoda. Paso el día. Así es, claro que sí. Paso el día pensando. ¿Y cómo es esto? ¿Cómo es eso de que vamos a desnudar la mentira más cómoda y la verdad más incómoda? Y esto tiene que ver lo que decimos versus lo que hacemos.

0: Así que quédate porque vamos a poner a prueba tu corazón. Esto es solo para enamorados.
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0: Ahí escuchamos a Son by Four, a puro dolor.

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1: Lo que decimos y lo que hacemos es el tema de hoy en la noche en Solo para Enamorados. Saludos por acá, nos escriben, vamos a ver, empiezan a activarse nuestros oyentes. Buenas noches. Saludos desde la Escuela Ofelia Tancredi Corredor. Nuestro fiel oyente de la comunidad de vigilantes.
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1: De la asociación de vigilantes que escucha Solo para Enamorados. Así que saludos.
0: 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Dice también.
1: Hay más mensajes por acá. Nos dice porfa Leine de José José el Triste. Sin electricidad. Saludos, te veo por el móvil. Saludos a los que se conectan también a través de mi cuenta en TikTok.
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1: Saludos, profe, ¿cómo está? Dios te bendiga. Nos escribe por acá. A Lenis Mercedes, saludos. Qué bueno que estén por acá.
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1: Saludos desde Ejido.
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1: su colega Clever Mora, saludos. Saludos para este gran amigo.
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1: Ezequiel Bracho. Fue. Saludos cordiales desde la Pulido Méndez en sintonía.
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1: Por acá otro mensaje nos escriben por aquí. La vecina de Caño Seco le manda saludos al Pollo Márquez.
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1: Bueno, no le manden muchos saludos al Pollo Márquez porque el pollo se nos casa el pollo.
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1: El pollo se nos casa. Por acá nos escribe, buenas noches, amigo Ardila, ¿será que puedes complacer a mi amiguita Yuleima Rojas en La Blanca? Ya le vamos a complacer con un buen tema de esos. De esos para las amigas. Por acá nos escriben, buenas noches, paneleiner en sintonía desde Caño Seco, sin luz, pero con el mejor programa, Solo para Enamorados, así es.
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1: Saludos para Lenis Méndez desde Caño Amarillo, saludos, qué bueno que esté conectadita con nosotros por acá, espero que se encuentre mejor y muy bien. Saludos, otro mensaje. Me encuentro en Zipaquirá, Cundinamarca, Colombia. Y extraño a mi vigía querido y mi chivo hermoso. Yo también extraño ir al chivo. Pero por allá debe estar el alcalde de ese municipio, Rafael Guas. El alcalde de Cuatro Esquinas, Rafael Guas. Mi gran amigo Rafael. Próximo alcalde de esta zona, o si no, ya es el alcalde.
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1: Por acá nos piden el tema Tan Enamorada, Ricardo Arjona. Deja esa canción para complacer a mi gente en el chivo. Saludos para René. Dice: hola, Leiner, soy Cataleya. Cataleya.
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1: Glendis Mercado reportando sintonía, dice mi vigía querido, mi gente. Saludos también para la gente de La Blanca.
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1: Dice por acá, para complacer a toda mi gente en el vigía.
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1: Más mensajes por acá nos dicen saludos desde Chile para todo mi vigía querido.
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1: Dios Mari Lobo, excelente. Dios te bendiga. Buenas noches. Otro mensaje. Saludos, bendiciones. Qué bueno. Que todo se multiplique. Que todo lo que ustedes desean se les multiplique. Dice saludos desde Carora, Daxi Rodríguez.
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1: Dice: hola, buenas noches. Saludos desde San Antonio, estado Táchira. Miranda, muy buen programa.
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1: Lucy Vera, saludos desde La Conquista.
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1: Otro mensaje, hoy estamos llenos de mensajes. Viernes chiquito para nosotros es solo para enamorados. Dicen saludos desde Puerto Ordaz, reportando sintonía.

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1: Recuerden el 0424-719-0691 si se quieren unir a nuestro grupo en WhatsApp.
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1: 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Ahí está nuestra comunidad en WhatsApp. Solo para enamorados. Si se quieren unir, nos escriben por WhatsApp y nosotros le agregamos.
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1: Por acá nos escriben Datsy Rodríguez, te felicito por tu programa. Bueno, no es mi programa, es el de ustedes.
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1: Y yo lo disfruto como ustedes. Recuerden, hoy es jueves de tema de pareja. Hoy hablaremos acerca de lo que decimos versus lo que hacemos. Así que no se vayan, vámonos con un tema musical de esos buenísimos. Ahí está Ricardo Montaner, Tan Enamorados, tema solicitado. Esto es Solo para Enamorados. Hasta las 12.

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1: Nueve y siete minutos. Y el tema de pareja es lo que hacemos versus lo que decimos, o lo que decimos versus lo que hacemos.
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1: Así que empecemos por el principio en este tema de parejas en Solo para Enamorados.
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1: Y empecemos con esta pregunta, queridos oyentes.
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1: ¿Por qué nos cuesta hacer tanto lo que decimos?
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1: A ver, vamos a responderla internamente. ¿Por qué nos cuesta tanto hacer lo que decimos?
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1: Y no es pereza, no es mala intención, a veces es química. Y aquí viene el primer dato de laboratorio. Hace unos años, la Universidad de Stanford realizó un estudio de neuroimagen con resonancias magnéticas. Querían ver qué pasaba cuando en el cerebro, cuando una persona mentía. Pero no mentiras graves, sino típicas promesas románticas.

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Y los resultados, queridos oyentes, son demoledores. Así es. Tienen curiosidad, ¿verdad? Y es que cuando decimos algo que no vamos a hacer, el cerebro activa la corteza cingulada anterior y la ínsula. Esas son las zonas que encienden cuando sentimos dolor físico. Entonces, ¿qué quiere decir eso, queridos oyentes? Es decir, que biológicamente el cerebro sufre cuando hay un divorcio entre la palabra y la acción futura. Así es, querido oyente, pero para evadir ese dolor, el cerebro genera dopamina, la hormona del placer. En el momento justo de decir la promesa, para recompensarnos por quedar bien, es como un analgésico. Nos sentimos bien al prometer y mal al cumplir. Por eso prometemos tanto, y eso lo escuchamos a diario, que a veces se dice ese dicho, es que los políticos prometen y no cumplen. Y es que eso pasa en el amor también, por eso prometemos tanto y hacemos tan poco. Y es una adicción química a la aprobación inmediata. Ustedes no han pensado una cosa, que cuando estamos felices nos comprometemos con muchas cosas. Decimos, vamos a hacer esto, ahora sí. Y no cumplimos. Pero hay una curiosidad histórica que me fascina y quiero compartir con ustedes. Y es que en la antigua Roma los esposos no se besaban en la boca. No. No era por higiene. El beso en la boca era un sello legal. Si un romano besaba a su esposa en la boca frente a los testigos, estaba afirmando un contrato de herencia. Así es, la acción de un beso valía más que 1000 palabras escritas en un papiro. ¿Te imaginas? Y hoy decimos te amo por WhatsApp o con emojis de corazón, pero en Roma un beso era una escritura pública. Las acciones eran ley. Y aquí viene el primer dato curioso. Queridos oyentes, la Universidad de Yale hizo un seguimiento a 300 parejas durante 6 años. Midieron dos cosas: la cantidad de te quiero que se decían al día y la cantidad de acciones de cuidado, como ejemplo, hacer el desayuno, arreglar algo roto o simplemente apagar el teléfono al llegar a casa. Y miren este resultado. El resultado fue que las parejas que decían te quiero mucho, pero tenían pocas acciones, tenían un índice de ruptura de 67%, imagínense, a los 3 años. Sin embargo, las parejas que casi no decían te quiero
pero tenían

estas dosis de acciones tenían una tasa de felicidad de 89%. Así que, queridos oyentes, las acciones no mienten, las palabras sí. Así es, por eso es que no nos podemos dejar llevar por las palabras, veamos las acciones. Mi amor, te amo. Veamos sus acciones, veamos cómo es con su familia, veamos cómo es en su entorno. Veamos qué hace. Entonces un 89% tenía una tasa de felicidad. Las acciones no mienten, las palabras sí.

Así que tiene que haber coherencia en lo que decimos con lo que hacemos. Vamos a escuchar un tema, ya venimos con más de este tema de pareja en Solo para Enamorados. Ahí escuchamos tema solicitado al Triste de José José. Esto es Solo para Enamorados. Saludos para Liliana, conectada con nosotros.

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0: soledad. 9 y 23 minutos.
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0: Bueno, y estamos hablando en este tema de pareja. El tema, lo que decimos versus lo que hacemos. Y terminamos en el segmento pasado con una encuesta que habla de una encuesta que hizo una universidad, la Universidad de Yale, acerca de un estudio a parejas que se decían te quiero y parejas que, bueno, tenían esos detalles de hacer el desayuno, de arreglar las cosas. Y las que se decían te quiero, el 67% tenía un índice de ruptura a los 3 años. Sin embargo, las parejas que casi no se decían te quiero, pero tenían alta dosis de acciones, tenía una tasa de felicidad del 89%. Así que las acciones no mienten, las palabras sí.
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0: Pero si somos tan conscientes de esto, ¿por qué seguimos cayendo en la trampa de las palabras vacías? ¿Por qué ser coherente da miedo? El psicólogo estadounidense Leon Feister, creador de la teoría de la disonancia cognitiva, lo explica así. Nuestro cerebro odia las contradicciones. Si decimos somos una pareja feliz, pero en casa no nos miramos a los ojos, el cerebro entra en un cortocircuito. Y para evitar ese cortocircuito, en lugar de cambiar los hechos, que cuestan trabajo, cambiamos las palabras o las excusas. Decimos que estamos estresados. Es una frase que inventamos. Inventamos historias para justificar la falta de hechos.

Y aquí va otra curiosidad, queridos oyentes, para la mesa. En Japón existe un concepto de honen tatamai, tatamai. El hon es lo que realmente sientes o harás, y el tatamai es lo que dices por obligación social. Y es que en Occidente odiamos el tatamai, pero lo practicamos a diario. Lo decimos a nuestra pareja, no pasa nada, cuando sí pasa. Decimos, confío en ti, y luego revisamos el móvil. Eso, señores, es el tatamai. Tatamai puro. Y el cuerpo lo sabe. La psicóloga Annie Siddy de la Universidad de Harvard demostró que el cuerpo no puede fingir por mucho tiempo. Cuando nuestras acciones no respaldan nuestras palabras, segregamos cortisol, la hormona del estrés. Por eso que cuando se siente que algo no cuadra, no es una paradoja, es una biología gritándote, hay un desajuste.

Bueno, ¿qué tal? Hay un desajuste. Bueno, y quiero compartir una pequeña historia, aunque hoy no es martes de poemas, historias de amor. Quiero compartir una historia que complementa este tema de pareja que hoy estamos hablando. Así que escúchenla. Les voy a contar la historia de Marina y Carlos. Carlos le regalaba flores cada semana y le decía a Marina que era el amor de su vida. Pero Carlos nunca llegaba temprano a casa. Nunca iba a las reuniones del colegio de los hijos. Nunca le llevaba a cenar. Sin mirar el teléfono, Marina se aferraba a las flores. Mira, él me dice que me ama, pensaba, hasta que un día Marina enfermó. Estuvo en cama una semana. Carlos, en lugar de cocinar y cuidarla, le pidió a su madre que fuera a ayudarla, porque él tenía mucho trabajo. Marina entendió todo. Las flores eran el perfume de la ausencia. Las palabras bonitas eran el disfraz del abandono. No es que Carlos no la quisiera, es que amaba más la idea de decir que quería, que el hecho de querer de verdad.

Porque una cosa son las palabras y otras cosas son las acciones. Y si juntáramos las palabras con las acciones, tendríamos más coherencia en nuestra relación. Porque a veces nos engañamos o engañamos al otro. Solamente palabras, pero los hechos que demuestran, querido oyente.

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Vamos a escuchar un tema para refrescar y ya venimos con más de Solo para Enamorados y este tema de pareja. Las palabras versus las acciones. Ahí está Joan Sebastián, 25 rosas.

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1: 9:39. 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
1: Bueno, saludos a nuestros fieles oyentes. Por acá nos escriben saludos desde aquí de Chile a mi familia en la calle 3. Éxitos. La calle 3, los extraño. Saludos de Rosa Molina.
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1: Nos piden por acá el tema de José José. Espera un poco, Francis. Saludos. Otro mensaje por acá que nos llega. Leiner, eres bello. Oh, bendecida noche. ¿Cómo estás? Siempre escucho el dial, me encanta.
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1: Buenas noches, me regala el tema de Casi el hombre perfecto.
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1: Nos piden otra canción de José José. Ya le vamos a complacer con un buen tema de José José.
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1: Por acá nos escriben buenas noches, saludos para todos.
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1: Dice hola, buenas noches, saludos por favor el tema de Eros Ramazzotti, ya le vamos a complacer.
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1: Saludos para Maribel Ramírez, conectada con nosotros.
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0: 0424-719-0691 es el contacto entre ustedes y nosotros.
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0: Cuando tú estás con... Y es que en el tema de parejas, hoy jueves de temas de pareja, estamos hablando.
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0: Lo que decimos versus lo que hacemos, esta reflexión en la noche de hoy.

0: Bueno, por acá nos piden un tema de Guillermo Dávila. Saludos para todos, para Norbis Berlo. Saludos para Ana también, dice, para felicitar a Vilma, Carly, Hansel, Matías, que hoy están de cumpleaños, por favor. Aquí. Aquí en La Guaira, no sé si será La Guaira porque se comió un pedacito ahí. Bueno, y hoy estamos hablando de ese tema importante. Así es, queridos oyentes, lo que es en la coherencia entre lo que decimos con lo que hacemos. Pues no todo es malo. Si las acciones pesan más que las palabras, entonces tenemos el poder de reconstruir el amor con pequeños movimientos. Aquí viene otro dato científico y maravilloso.
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0: La Universidad de California realizó un experimento llamado el ritmo de la sincronía. Pusieron parejas a caminar juntas sin hablar. Midieron el momento exacto en que sus pasos se sincronizaban. Esa sincronización ocurría en promedio a los 3 minutos. Pero cuando las parejas tenían problemas de comunicación, la sincronización tardaba más de 10 minutos. Así es, la ciencia dice que el cuerpo se alinea con la verdad. Por eso cuando ves a una pareja mayor caminando al mismo ritmo, no es casualidad. Es décadas de coherencia. Y una curiosidad histórica, queridos oyentes, ¿sabías que en la antigua Grecia un filósofo, el filósofo Diógenes, se paseaba por una linterna en pleno día? Una litera, sí, en pleno día. Cuando le preguntaron qué buscaba, busco a un hombre honesto, a alguien que haga lo que dice. No buscas riquezas, buscaba coherencia. Y eso era hace más de 2000 años. Y es que el problema no es nuevo, queridos oyentes de Solo para Enamorados. Pero la solución tampoco. Y es aquí donde entra la pregunta de la noche, la que vamos a dejar sonando para que nos manden sus mensajes.
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0: A ver, piensa en la última vez que alguien te dijo algo bonito, pero su cuerpo o sus acciones decían todo lo contrario. A ver, piensa. O al revés, piensa en la última vez que alguien hizo algo pequeño por ti que valió más que 1000 palabras. Y cuéntanos, ¿qué prefieres?
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0: ¿Qué prefieres, querido oyente? ¿Una promesa bonita o vacía o un acto silencioso que te demuestra que estás ahí? Cuéntanos.
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0: Comparte con nosotros. Escríbenos también por Tito, los que están en vivo. ¿Qué prefieren? ¿Una promesa bonita y vacía o un acto silencioso que demuestra que estás ahí?
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0: Saludos desde La Guaira, nos escribe a Branny. Saludos también para mi gran amigo Nixon Carvajal. Dice, saludos mi pana Leiner, un chistecito.
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0: Ay, Dios mío.
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0: Desde La Guaira, Brandy, saludos para conectada con nosotros. Y nos dicen por acá, dicen para, bueno, para felicitar a Vilma, Matías, Carlis, Axel. Saludos, bueno, saludos para ellos, para Vilma, para Matías, para Carlis, para Axel. Por acá nos escribe saludos para Rafael Arturo, dice saludos para mi papá en Los Naranjos. Gloria nos escribe saludos desde La Tendida, la familia Cañas Ruiz. Otro mensaje dice, hola, buenas noches, saludos para Jonet Sin Rincón, de parte de Luis Alberto Peña. Nos solicitan un tema de Guillermo Dávila, Norbis. Ya le vamos a complacer. Dice, hola, profe, saludos desde Colón, Táchira. Ana Julia. Eleazar Coromoto. A ver, vamos a compartir los que están escribiendo por ahí. ¿Qué prefieres? ¿Una promesa bonita y vacía o un acto silencioso que demuestre que estás ahí? Coméntanos. Otro mensaje dice por acá para saludar a mi amor eterno. Oscar Terry, cancelado con la canción Contigo Aprendí. De parte de Nitson Carvajal. Oscar Terry cancelado, saludos. Bueno, ya le vamos a ubicar ese tema, Contigo Aprendí.

0: Bueno, y este tema de pareja, a ver, escríbanos, vamos a ver, por acá tenemos mensajes, saludos, dice buenas noches, saludos desde Caño Seco, pura sintonía, sin electricidad, pero escuchando romántica. Gracias por esas canciones hermosas, nos escribe Ana Parada. Bueno, mientras llegan los mensajes, les voy a dar un reto. El psicólogo John Gottman, famoso por predecir el divorcio con un 94% de precisión, dice que el amor se construye en los momentos de conexión, no en las grandes declaraciones, sino en responder cuando el otro te habla, aunque sea para decir, mira ese pájaro. O eso es una oferta de conexión. Si tú respondes con atención, acción, construyes amor. Si respondes con sin mirar, palabra vacía, destruyes. Hoy, cuando salgan de aquí o cuando apaguen el radio, cuando dejen de escuchar este programa en la noche de hoy, háganlo. Responda con el cuerpo, no solo con la voz.
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0: Así es, responda con el cuerpo, es con las acciones. Por acá nos escriben saludos desde La Blanca, acá escuchando Solo para Enamorados con mi esposa Joana Chacón. Qué bueno, el programa de todos los enamorados. Otro mensaje por acá. Buenas noches, saludos desde el parque. Para saludar a mi hijo Paolo. Una promesa bonita nos escribe por acá, profe. Bueno, vamos a escuchar este tema que nos solicitaron en la voz de Pepe Aguilar. Contigo aprendí, disfrútenlo. Ahí está. 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
1: Bueno, y ya para cerrar el tema de pareja en la noche de hoy. Hoy hablando de lo que decimos y lo que hacemos. Lo que decimos versus lo que hacemos. Y ya para cerrar, queridos oyentes, el tiempo se nos va. El tiempo es un paso, este paso por esta vida. Se nos va como siempre pasa. Siempre pasa cuando hablamos de lo que duele. Hemos navegado entre neuronas, entre faraones, entre filósofos griegos y entre corazones rotos. Y llegamos a una conclusión simple, pero brutal. Las palabras pintan cuadros, pero los hechos construyen casas. Y el amor, queridos oyentes, es una casa, no un cuadro.

Así que recuerden esto siempre, queridos oyentes, cuando las palabras y las acciones se llevan bien, el alma descansa. Pero si tienes que elegir entre escuchar lo que dices o mirar lo que te hacen, mira siempre las manos. Y es que las manos no saben mentir. Las manos abrazan, construyen, cocinan, acarician o se van. Bueno, y quiero agradecerles a ustedes que están ahí todavía conectados. Por estar ahí en sus vehículos, en su cocina, en su habitación, escuchando, en su espacio, en su trabajo.

0: Y quiero leerle algunos de los mensajes que han llegado. Por acá nos escribieron. Dice, el amor no es una palabra que se dice. Es un verbo que se conjuga con el tiempo, con el sudor y con la presencia. Dice, mañana cuando despierten no digan te quiero, sino van a hacer algo para demostrarlo. Mejor digan, hoy estoy aquí y quédense. Bueno, excelente. Este mensaje de este oyente hizo casi la conclusión de este tema. Perfecto, qué bueno. Así que gracias, queridos oyentes, por acompañarnos en Solo para Enamorados. Soy Aleiner Ardila y esto no es un adiós, es una promesa de reencontrarnos en el siguiente acto. Porque al final no importa lo que digas, importa lo que hagas con lo que dices. Así es. Así que buenas noches, que tus acciones hablen tan fuerte, que tus palabras puedan descansar. Esto es Solo para Enamorados. Nos despedimos. Un gran equipo conformado en la presidencia de la estación, la licenciada Carmen Beatriz Márquez.
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0: En la gerencia general, Jimel Guerrero. Grabación, edición y montaje, José Aurelio El Pollo Márquez. En la dirección comercial, Yesibeli Arellano. En nuestra planta transmisora, Argimiro Belandria. En la coordinación técnica, Miguel Rodríguez y José Márquez. Saludos por acá para Ana Rodríguez, de Boca Grande. Saludos para Luis Castaño. Y por acá, saludos para Carle, Marisabel, Carliana, Crisbel, Marucha, Josmar y Joana y la popular cosita rica, Carla. Bueno, saludos en La Blanca, dice, escuchando Solo para Enamorados, mi esposa Joana Chacón, que mañana cumple años. Felicitaciones desde ya. Bueno, nos quedan mensajes pendientes, pero la vida es así. Hay que continuar. Saludos para Luis Gómez en La Palmita, de su tío Rafael. Rafael Arturo Gómez. Vayan con Dios, cuídense mucho y que viva el amor. Más temas románticos les acompañarán hasta las 12.

0: Esto es Solo para Enamorados. Cuídense mucho. Síganme en las redes sociales como Aleiner Ardila.
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0: Ahí les dejo con este tema un poquito más subidito. De Témpano, Lobo, Hombre en París.

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0: 10:59 minutos. 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

Qué bonito es amar así, sintiéndose amado. De esta manera vale la pena. Y se puede decir, qué bonito sería amor a todos.

11:55. Ahora, escuchemos las gloriosas notas del himno nacional de la República Bolivariana de Venezuela. Letra, Vicente Salias. Música, Juan José Landaeta.

Himno del Estado Mérida. Música Gil Antonio Gil. Letra Antonio Febres Cordero.

A continuación, himno del municipio Alberto Adriani, letra y música del doctor José Ananías Márquez.

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0: 2. 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
0: Dos, un minuto.

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0: 2:58 minutos. 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
1: 3:18 minutos.

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0: 3:52 minutos.

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0: 4:02. 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
0: 4:25 minutos.

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4: 4:53. 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
0: 5:11 minutos.

5:17 minutos. 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

5, 24 minutos. 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

5:31 minutos. 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

40 minutos. 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
2: 5:47 minutos. 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
0: 5:58 minutos. Ahora, escuchemos las gloriosas notas del himno nacional de la República Bolivariana de Venezuela. Letra, Vicente Salias. Música, Juan José Landaeta.

Himno del Estado Mérida. Música, Gil Antonio Gil. Letra, Antonio Febres Cordero.

0: 6:04. 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

Atención amigos productores, es momento de tomar el pulso del mercado. Ya tenemos los números frescos de las principales plazas y mercados mayoristas del país. Saquen papel y lápiz porque aquí vienen los precios que están marcando el ritmo del agro este día. 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Precio del toro en pie, mínimo $2.25 el kilogramo y máximo $2.61 el kilogramo. El precio del toro en canal, mínimo $4.5 el kilogramo y máximo $5.22 el kilogramo. El precio de la vaca en pie, mínimo $1.5 el kilogramo y máximo $2 el kilogramo. El precio de la vaca en canal, mínimo $3.26 el kilogramo y máximo $4.34 el kilogramo. El precio del maute, mínimo $2.45 el kilogramo y máximo $2.99 el kilogramo. Vamos con el área de los bufalinos. Precio del búfalo en pie, mínimo $1.85 el kilogramo y máximo $2.09 el kilogramo. El precio del búfalo en canal, mínimo $3.8 el kilogramo y máximo $4.43 el kilogramo. El precio de la búfala en pie, mínimo bajo de precio, $1.4 el kilogramo y máximo $1.7 el kilogramo. El precio de la búfala en canal, mínimo $3.09 el kilogramo y máximo $3.69 el kilogramo. Vamos con el precio del baute, mínimo $2.1 el kilogramo y el máximo $2.5 el kilogramo. Vamos con el precio del cerdo para el día de hoy, que llega gracias a nuestros aliados comerciales de Agrotiendas Elifa Monsalve, alimentos de alta genética para potenciar tu producción, de mi amiga KB Gorrin y mi amigo Leonel Monsalve, que hoy amanecieron con una muy buena noticia y la voy a decir después de los precios agropecuarios. Cerdo industrial en pie, mínimo $3.05 el kilogramo y máximo $3.5 el kilogramo. El precio del cerdo industrial en canal, mínimo $4.07 el kilogramo y máximo $4.67 el kilogramo. El precio de la cerda en pie, $3 el kilogramo y $4 en canal.

0: El precio del lechón, $62 la unidad. Vamos con el reporte económico del sector lechero. El precio de la leche se cotiza hoy en... Leche de vaca bajó de precio, mínimo 0.5 centavos de dólar el litro. Y el máximo también bajó de precio, 0.60 centavos de dólar el litro. La leche de búfala también bajó de precio, mínimo 0.72 centavos de dólar el litro y máximo 0.84 centavos de dólar el litro. 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Y ahora nos vamos con el corazón de nuestra economía, la fruta predilecta que mueve el sur del lago. Para todos los productores y comercializadores, aquí tenemos el precio del plátano para hoy. 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Precio sugerido a puerta de finca a nivel nacional. Plátano de primera bajó de precio, 0.95 centavos de dólar por kilogramo. Y el plátano para la industria también bajó de precio, 0.70 centavos de dólar por kilogramo. Vamos con el precio de la palma aceitera. 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Aceite crudo de palma, $1,500 la tonelada. Y el racimo de fruta fresca, $182 la tonelada. Vamos con el precio del cacao. Cacao seco, $4 el kilogramo. Y el cacao en baba, $18 el tobo. 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Precio de las hortalizas, maíz jojoto, $16 el bulto de 30 kilogramos. La yuca, $44 el bulto de 30 kilogramos. La papa, $95 el bulto de 60 kilogramos. La cebolla, $40 el bulto de 60 kilogramos. La zanahoria, $11 el bulto de 60 kilogramos. El tomate de invernadero, $32 la cesta de 25 kilogramos. El tomate de campo abierto, bajo de precio, $21 la cesta de 25 kilogramos. El pimentón subió de precio, $18 la cesta de 20 kilogramos. El ají dulce, $45 la cesta de 20 kilogramos. El ajo cabeza grande, $2.03 el kilogramo. Y el ajo cabeza pequeña, $1.48 el kilogramo. Regalado el ajo en nuestros páramos andinos. La uyama, 0.62 centavos de dólar el kilogramo. La caraota, $1.4 el kilogramo. Vamos con el precio de las frutas. El aguacate, $12 la cesta de 30 kilogramos. La papaya subió de precio, 0.80 centavos de dólar el kilogramo. La naranja bajó de precio, $25 la cesta de 35 kilogramos. El limón también bajó de precio, $20 la cesta de 30 kilogramos. La parchita sigue bajando de precio, $23 la cesta de 20 kilogramos. La guanábana subió de precio, $20 la cesta de 30 kilogramos. La fresa blanditas, cae el precio de la fresa, $10 la cesta de 14 kilogramos. Y sube el precio de la fresa dura, $14 la cesta de 14 kilogramos. Como siempre digo, baja en los páramos andinos, que baje en los comercios en el vigía. La gente puede ir a comprar, porque a veces baja y la suben en el negocio, ¿eh, Gabriel? Una cosa de loco. Y por último, la fruta de mi amigo Edinson Molina en Caño Amarillo. La fruta que le encanta, la mora. $1.66 el kilogramo. Les recordamos a todos nuestros productores que mencionados precios son sujetos a la tasa referencial del Banco Central de Venezuela. Estos fueron los precios de los productos agropecuarios el día de hoy.
1: Campo en Acción informa las tasas representativas del Banco Central de Venezuela para hoy.
0: 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La tasa referencial del día de hoy se ubica en el dólar 779.95 bolívares y el euro 911.21 bolívares. El dólar 779.95 bolívares y el euro 911.21 bolívares. Recuerde que estos valores son el promedio ponderado de las operaciones de las mesas de cambio de las instituciones bancarias del país. El euro que está que llega.

A mil. El Vigía, que es una provincia de Europa, porque todos lo cobran al euro. Una cosa increíble, Gabriel. 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También nos pueden escuchar a través de nuestra página oficial de la radio. ¿La baja por dónde? 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Si no, nos quieren ver en vivo por arroba el amigo del campo por TikTok. Cuando son las 6:22 de la mañana, hoy es viernes 21 de agosto, programa 150 del campo en acción. Vamos con dos canciones y ahorita venimos con una información muy importante que enorgullece a todo el Vigía. Ojo con eso, a todo el Vigía, porque tenemos tres talentos que han sido seleccionados para la selección de Mérida y ahorita los vamos a felicitar y a saludar como se lo merece, como las estrellas que son. Listo, nos vamos con dos canciones más y nos venimos con esa felicitación y esas buenas noticias para que todo el Vigía se entere quiénes son esas tres grandes estrellas que desde hoy brillarán en el talento merideño.

0: 6:26 minutos. 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

Así mismo es. Hoy quiero felicitar a tres promesas del deporte venezolano. Hijo de la escuela de fútbol menor Alberto Adriane, Elian Saúl Monsalve Gorrín, John Jairo Osuna y Sebastián Santa Romita. El día de ayer lograron con esfuerzo un puesto en la selección del Estado Mérida. Son hijos de la escuela del fútbol menor Alberto Adriani, Elian Saúl Monsalve Gorrín, John Jairo Osuna y Sebastián Santa Romita. Así que felicidades para ellos y felicidades para todo el equipo de trabajo y por supuesto para la escuela de fútbol menor del Alberto Adriani. Igualmente para todos sus padres, los padres de esas tres promesas del fútbol nacional. Desde aquí, desde el campo en acción, el amigo del campo, Gabrielito Paredes, y toda la familia de Acción 104.5 los felicita y los seguirá acompañando en toda esa carrera que ya empezó, pero que ayer dio sus primeros frutos de muchos que van a venir en nombre de Dios. En especialmente quiero felicitar a Elian Saúl Monsalve Gorrín, que con mucho cariño yo le digo a la Madrid porque es del Barcelona, fanático de Messi, lloró con la final de Argentina, pero yo lo quiero mucho, lo quiero como un sobrino, y a sus padres Kevy Gorrín y Lionel Monsalve por todo el esfuerzo que hacen día a día para que Elian pueda competir en la élite del fútbol venezolano. También lo quiero felicitar porque hoy, qué mejor regalo, está de cumpleaños mi amigo Elian Saúl Monsalve Gorrín. Así que para él, ¡feliz cumpleaños!

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Ahí, con mucho cariño para mi amigo Elian Saúl Monsalves Gorrín. Mi amigo a la Madrid. Que cumplas muchos años más, Elian. Felicidades de parte de tu amigo, el amigo del campo. Y felicidades nuevamente por tu puesto en la selección del Estado Mérida. Voy a ir a un partido de Elian Saúl. Hasta invitamos a Gabriel. Gabriel le gusta el fútbol. Y vamos a ir a Mérida a ir a ver un partido de mi amigo Elian Saúl. Lo pasaremos en vivo por TikTok. Así que para toda la familia Gorrín, para toda la gente de Elifa Monsalve, felicidades porque hoy es un día de celebración doble. Así que felicidades para todos ellos. Feliz y bendecido día. 6:38 de la mañana. Quiero enviarle también un saludo a esta hora a mi amiga. A mi amiga de siempre, de todas las mañanas. Nelly Serrano, mi amiga Nelly Serrano, feliz día para Nelly Serrano. También a mi tío Lionel, que está en vivo vía TikTok desde Caracas. Orgulloso ese padre con ese corazón que está, que se sale del pecho por motivo doble. La elección ayer de Elian y pues que hoy está de cumpleaños. Así que no sé si vas a estar por aquí, tío, si vas a estar por aquí para encontrarnos ahora para celebrar el cumpleaños de Elian Saúl. Dice por aquí, ajá, KB, gracias, Georgie, un abrazo. Créeme que lo hago con mucho amor y con mucho cariño porque Elian Saúl lo quiero más como si fuera sobrino mío. Mi amigo a la Madrid lo molesto, lo conozco de chiquitico. Y yo siempre decía a la Madrid y él se ponía bravo. Ya no se pone bravo. Hace pelear con mi hija Hermione porque uno es del Barça y el otro es del Madrid. Se ponen a pelear, aunque Elian está más grandecito. Pero pelea con Salomé. Ya Salomé tiene refuerzo, tiene a Georgina. Cuando Georgina crezca un poquito más, pues ahí se agarrarán los dos. También un saludo a mi mamita hermosa Petra Ceballos allá en Caño Amarillo, que me reporta sintonía aquí por el TikTok. Me dice, te amo, hijo. Yo te amo más, mamita. Yo te amo mucho más. La mejor madre del mundo. Una madre como mi amiga Kevin Gorrín, que también lo da todo por sus hermosos hijos. El Ovejo, Fabián y Elian Monsalve. 6:40 de la mañana. Nos vamos con una canción más y nos venimos con la despedida del programa 150 del campo en acción.

unos tambores dedicados ahí a los tres muchachos que se fueron para la selección de Mérida. También por aquí nuestra señora Rosángela, que nos dice: mi hija se graduó de quinto año, ella se llama Adriana Mateus, para que la felicite. ¿Puedes, por favor? Claro que sí, para Adriana Mateus, felicitaciones por ser bachiller de la República Bolivariana de Venezuela. Por aquí el amigo Mauro, salud desde San Cristóbal para el municipio Alberto Adrián, y saludos para él, a todas las personas en San Cristóbal. Me imagino el frío rico allá en San Cristóbal.

0: 6:45 de la mañana, hoy es viernes 21 de agosto, se viene un fin de semana para descansar el amigo del campo. Gabriel trabaja todavía mañana sábado. Ah, Gabriel, el domingo hay partido de fútbol. Mañana es el debut del mejor equipo del mundo, el Madrid, que se viene con todos esos nuevos fichajes y uno de los mejores entrenadores que con mucho cariño siempre quise que volviera al Real Madrid, porque fue el que nos volvió la competitividad en la época de Messi Negreira en el Barcelona. Así que mañana es el debut del mejor equipo del mundo, el Real Madrid, de la mano con Mourinho. Mou, vamos a empezar la liga. Ojalá que Dios nos bendiga esta temporada y que se vengan muchos éxitos y muchas alegrías en el Madrid.
1: No creo.
0: Ahí tengo a Gabriel, que es del Barcelona, el equipo meme de Europa, el Barcelona. Así que, bueno, mañana empieza. Bueno, ya empezó la Liga Española, ya empezó. Ya empezaron las ligas. Por fin empezaron las ligas de fútbol, porque son los que nos dan ese tiempo de recreación en las tardes para ver los partidos y empezar con las discusiones de fútbol. Discusiones que al amigo del campo le encantan. Hoy, programa 150 del campo en acción. Que Dios me los bendiga, que tengan un feliz fin de semana. Cuídense, protéjanse, acuérdense que uno tiene que quererse uno mismo para que lo quieran a uno. Antes de uno querer, tiene que quererse uno mismo. Así que si van a salir en la motico, colocarse el casco y no ingerir bebidas alcohólicas mientras se maneja. Ojo con eso, decirle no a las cosas malas. Si se pueden quedar durmiendo en su casa, mucho mejor. Acuérdense que hay campañas para que están quitando las motos. Están quitando las motos. Y yo apoyo esas campañas. El amigo del campo las apoya, porque si tú vas a salir en una moto, tienes que andar con tu casco, con tu chaleco reflectivo y con todos los papeles en regla. Así que tengan un feliz día y que Dios me los bendiga.

0: más del Campo en Acción. Agradecemos su sintonía y los invitamos a seguir trabajando con pasión por nuestra tierra. Se despide de ustedes Jorge Herrera Ceballos, deseándoles una jornada productiva y bendecida. Que Dios Todopoderoso guíe sus pasos y cuide sus cosechas. Hasta nuestro próximo encuentro.
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1: 6:52 minutos. 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
3: 7:05. 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
0: 7:10. 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
2: Buenos días, tengan todas y todos ustedes, sean cordialmente bienvenidas y bienvenidos a su noticiero matutino de hoy viernes 21 de agosto del año 2026. Reciban los buenos días de todo el equipo que labora con mucho cariño para ustedes la mañana de hoy. En la presidencia, licenciada Carmen Beatriz Márquez de Rodríguez. En la gerencia general, el licenciado Jimmy Guerrero. Dirección comercial, abogado Jessy Villarellano. En la gerencia técnica, el ingeniero Miguel Rodríguez y José El Pollo Márquez. Grabación, edición y montaje, José Aurelio El Pollo Márquez. En la planta transmisora, el señor Algemiro Velandia. En los controles, Gabriel Paredes. Y quien narrará para ustedes, Yurima Ramírez, certificado de productor nacional independiente número 32.765. Son las 7:11 de la mañana. Recordamos nuestros números de contacto: 075-881-2240, 075-881-0104. Mi número celular, el 0414-757-5595. También nos pueden seguir en el Instagram y TikTok como @acción104vigía. De igual manera, me pueden seguir en el TikTok como @yurimaramirez493. 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
2: 7:13.
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2: Policía Nacional Bolivariana indaga la muerte de octogenario arrollado en el Valle. La Policía Nacional Bolivariana indaga la muerte de octogenario arrollado en el Valle. Durante la mañana de este miércoles, de 19 de agosto, un octogenario murió al ser arrollado por un ciclista en la localidad de El Valle del estado Mérida. Con relación a este caso se manejan dos versiones. En la primera, que el ciclista se dio a la fuga, y en la segunda, que el ciudadano se marchó del sitio luego de que el adulto mayor fue trasladado a la emergencia del Instituto Autónomo Hospital Universitario de los Andes, sitio en el que lamentablemente falleció. La víctima fatal fue identificada por las autoridades como Gilberto Arias Albarrán, de 81 años de edad, quien vivía en el sector El Playón de El Valle y trabajaba en las cuadrillas de limpieza de la alcaldía del municipio Libertador de la entidad merideña. Este hecho ocurrió en el sector Valle Grande, frente al antiguo Hotel Princesa de Inel Valle. Se pudo precisar que el ciclista fue retenido por los efectivos adscritos al Servicio de Tránsito de la Policía Nacional Bolivariana mientras adelantan las averiguaciones de rigor. 7:14. 7:14. Avanzamos con más informaciones. Capturaron a Capulina por golpear a una mujer en José Adelmo Gutiérrez. Un sujeto de 18 años de edad fue aprehendido por presuntamente golpear a una mujer en la ciudad de Ejido del estado Mérida. El procedimiento fue llevado a cabo por los funcionarios adscritos a la Policía Municipal de Campo Elías, quienes estaban en labores de patrullaje preventivo. El individuo apodado Capulina fue capturado en el sector José Adelmo Gutiérrez de Ejido, en el municipio Campo Elías de la entidad merideña. Al parecer, el hombre atacó a la fémina con un celular, por lo que presentó traumatismo nasal cerrado y fue llevada a un centro asistencial. El sujeto fue trasladado a los calabozos policiales, donde quedó a disposición de la Fiscalía Cuarta del Ministerio Público. 7:15.
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2: 7:15. Hayan muerto a contador público en su oficina en San Cristóbal. Organismo de seguridad del estado Táchira iniciaron las investigaciones tras el hallazgo del cuerpo sin vida de Elio Rubio Soto, de 75 años de edad, en el interior de su oficina ubicada en la Torre Sofitasa del Centro Lido, en el casco central de la ciudad. El hallazgo se produjo en horas de la mañana de este jueves. De acuerdo con datos preliminares, la víctima presentó heridas causadas por arma blanca en un hecho que se investiga bajo la hipótesis de un presunto robo en su lugar de trabajo. Efectivos del Cuerpo de Investigaciones Científicas Penales y Criminalísticas de la Policía del Estado Táchira desplegaron un operativo de búsqueda y rastreo en las zonas adyacentes para identificar y capturar a los responsables del crimen. 7:16. Lo detienen con casi 2 kilos de presunta marihuana en La Fría. La acción militar se llevó a cabo en el barrio Las Américas, ubicada en La Fría del municipio García de Hevia, producto a labores de inteligencia, seguimiento y vigilancia desplegadas por los organismos castrenses en la zona norte del estado Táchira. 7:17. Otra rilla colectiva deja 4 mujeres detenidas en Ureña. 4 mujeres fueron detenidas en el municipio fronterizo de Pedro María Ureña por el delito de riña colectiva. El hecho se registró en la calle 16 del barrio Brisas de la Frontera. Allí arribaron los funcionarios de la Policía Nacional Bolivariana tras la denuncia presentada por la ciudadanía. 7:17.
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2: 7:17. Evidencia fotográfica: ciclista que arrolló a hombre en el valle no escapó. Tal como se observa en las imágenes, el ciclista que en un hecho accidental arrolló a un hombre en el valle no escapó del lugar del suceso. Además, se conoció que enfrenta el correspondiente proceso por el lamentable hecho, donde finalmente el señor arrollado falleció. El suceso ocurrió a la mañana de este miércoles 19 de agosto en el valle, vía Sierra La Culata, metros abajo del Hotel Valle Grande, como contiguo al extinto Hotel Princesa. El herido fue identificado como Gilberto Arias, 81 años de edad, quien fue arrollado por un ciclista, como identificado como Joan Durán Altuve, quien resultó ileso. El lesionado se encontraba en una cuneta en estado de salud muy delicado. Fue trasladado con signos vitales al Hospital Universitario de los Andes, donde falleció. La Policía Nacional Bolivariana, Sección Tránsito, adelantó las investigaciones del caso. 7:18. 7:18. Avanzamos con más informaciones. Operativo deja 3 detenidos. Policía Nacional Bolivariana incauta 20 kilos de marihuana que transportaba en una camioneta en Barinas. Efectivos del Cuerpo de Policía Nacional Bolivariana, adscritos a la División contra la Delincuencia Organizada, prendieron en flagrancia a 3 personas de 58, 53 y 22 años de edad tras incautarles un cargamento de aproximadamente 20 kilogramos de presunta marihuana en estado Barinas. Los funcionarios interceptaron un vehículo particular tipo camioneta marca Ford, modelo Explorer Sport Wagon, de color rojo, cuando transitaba por la avenida principal Agustín Codazzi, perteneciente a la parroquia Ramón Ignacio del municipio Barinas. Al llevar a cabo el registro de la unidad automotriz, las comisiones policiales hallaron un total de 20 envoltorios en forma de panela. Estas se encontraban selladas con cinta de embalaje marrón y contaban con una marca distintiva de cinta rojo brillante en un empaque y en su interior contenían restos vegetales de color pardo verdoso y fuerte olor característico a la hierba conocida como marihuana. 7:20 minutos. Avanzamos con más información. El incidente en Maracay, avión de la aviación sufre daños en la base aérea El Libertador. Un avión comercial de la flota de venezolana de aviación terminó con daños estructurales tras impactar contra un objeto fijo dentro de la sede militar. El hecho ocurrió este jueves. Se trata de una aeronave MD-83 matrícula YB-3499. Las comisiones técnicas y seguridad se desplegaron en el sitio para evaluar el alcance de los daños provocados en el ala izquierda de la nave. Se espera el pronunciamiento oficial de las autoridades para esclarecer las circunstancias del hecho. 7:21 minutos. Condenado a 30 años de prisión a ex concejal por el asesinato de su pareja en Aragua. Una sentencia de máxima reclusión fue dictada por el Tribunal del Circuito Judicial Penal del Estado de Aragua en contra de Eloy Jiménez, ex concejal del municipio Mariño, quien deberá purgar una condena de 30 años tras ser hallado plenamente responsable del femicidio de su expareja, Caterina Pichardo, y de causar graves lesiones a uno de los hijos de la víctima. El abominable episodio que motivó el fallo judicial se remonta a la mañana del 1 de septiembre del año 2023 en el sector Cachipo, sur norte, barrio San Miguel, sitio hasta donde se trasladó el entonces funcionario. Las pesquisas llevadas a cabo por la Delegación Municipal Turmero determinaron que Jiménez se presentó en la vivienda de la mujer y tras desatarse una fuerte discusión procedió a rociarla con material inflamable para prenderle fuego. 7:22 minutos.
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4: Siete, 27 minutos, avanzamos de inmediato con las informaciones. La Cámara de Turismo impulsa la campaña Mérida te abraza para dinamizar el turismo en la temporada vacacional. Con el objetivo de atraer a visitantes de todo el país durante la temporada vacacional más larga del año, el sector privado del Estado Mérida impulsa la campaña promocional Mérida te abraza. La iniciativa, surgida por idea de 13 empresarios locales, agrupa hoteles, posadas, restaurantes, agencias de viaje y guías turísticos. El sector privado anunció su compromiso en ofrecer experiencias únicas con tarifas competitivas, así lo señaló Elizabeth Didío, presidenta de la Cámara de Turismo del Estado Mérida. Destacó el esfuerzo de los operadores por adaptar sus costos para cautivar a los viajeros. Estamos dispuestos a bajar precios, a dar quizás un poco más para hacer esta campaña un poco más atractiva económicamente, pero ofrecer la mejor relación precio-calidad y que el venezolano se sienta atraído a venir. Lo mejor que podemos darle es un trato mega VIP, porque si antes nos esforzábamos, pues ahora nos esforzamos muchísimo más para abrazar a todos los venezolanos que tanto nos necesitan. 7:29 minutos. Sistema Teleférico Mucumbarí reactiva sus operaciones tras culminar la modernización técnica. Gracias a un esfuerzo articulado entre el Gobierno Nacional y las autoridades regionales, el Sistema Teleférico Mucumbarí ejecutó un exhaustivo plan de mantenimiento preventivo y correctivo, orientado a consolidar la máxima seguridad y la optimización técnica de este emblemático atractivo andino. El plan estuvo coordinado por la ministra del Poder Popular para el Turismo, Daniela Cabello, junto con la presidenta de la República, Delcy Rodríguez, y contó con el seguimiento directo del gobernador del Estado de Mérida, Arnaldo Sánchez. La intervención abarcó importantes mejoras tecnológicas y de infraestructura eléctrica para garantizar un servicio de nivel internacional. Entre los trabajos de mayor envergadura destaca la instalación de 3 reconectores en la estación Barinitas, maniobra ejecutada en alianza estratégica con la Corporación Eléctrica Nacional. Asimismo, se incorporaron 2 convertidores de frecuencia de última generación, dispositivos fundamentales que permiten ejercer un control riguroso sobre el arranque, aceleración, velocidad operacional y frenado de las cabinas. 7:30 minutos.
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4: 7:30 minutos, inicia la rehabilitación del andén sur en el terminal de pasajeros de Mérida. Tras culminar con éxito la recuperación de la sección norte de la alcaldía de Mérida, dio inicio a los trabajos de rehabilitación en el andén sur del terminal de pasajeros José Antonio Paredes. El director de la institución, Franklin Marquina, informó que la intervención comenzó la semana pasada con el esfuerzo directo del personal de mantenimiento del recinto vehicular. Esta zona adaptará el nombre de Andén Venezuela y sus estructuras lucirán los colores de la bandera nacional, identificando el espacio desde donde operan las rutas que cubren la geografía del país. Para concluir, añadió Marquina que el plan abarca labores de pintura, demarcación, iluminación, reparación y canales de colocación de pantallas LED, con el objetivo de modernizar la imagen de este icono merideño. 7:31 minutos.
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4: 7:31 minutos, avanzamos con las informaciones locales. Vecinos de la Bubuquí 3 exigen atención inmediata ante bote de aguas negras. Habitantes del sector Bubuquí 3, parroquia Presidente Páez del municipio Alberto Diani, expresaron su profunda preocupación ante el bote de aguas negras que persiste en la zona desde hace casi 3 meses, detalló Félix Villega para una emisora hermana. La avería se originó tras un problema previo de aguas limpias que no fue atendido a tiempo, lo que generó una situación insalubre que afecta el tránsito y la vida cotidiana de la comunidad. La acumulación de aguas servidas representa un grave foco de contaminación que compromete directamente la salud pública y la economía local. El estancamiento impacta de manera crítica a establecimientos comerciales de la zona dedicados al expendio de alimentos tales como carnicerías, abastos y puestos de comida preparada, cuyos comerciantes temen mayores pérdidas o riesgos epidemiológicos. A pesar de los reiterados llamados hechos ante la Junta Comunal y la competencia de área de comunismo de organismos de la alcaldía y la empresa hidrológica Hidroben, los afectados aseguran que hasta la fecha ninguna institución se ha pronunciado ni ha acudido al lugar para ofrecer una solución definitiva. Por ello, los vecinos instan a las autoridades correspondientes a intervenir de forma urgente para reparar la tubería. 7:33 minutos. Sindicato de Transporte solicita al INTT, Municipalidad y Policía Nacional Bolivariana poner a derecho a empresa de taxi DICU. Ante la denuncia hecha por miembros de las líneas unificadas de taxi sobre la presunta ilegalidad de la empresa de transporte tipo Taxi DICU, el secretario general del Sindicato de Transporte en este municipio, Justo Rojas, expresó que es lamentable que de la nada venga una empresa a perjudicar el gremio de transporte constituido y que desde larga vida ha invertido su trabajo en la jurisdicción. Son 15 líneas organizadas que brindan el servicio de transporte público legal en Alberto Adriani, con trámites legales correspondientes. Importante mencionar que desde el INTT a cada rato les exigen estar al día con la documentación y se cumple, explicó. Al referirse a los vehículos de la empresa, dijo que aunque son nuevos, no cumplen con la norma que exige la ley de tránsito, por ello los catalogó de piratas. Justo Rojas hace el llamado a las autoridades competentes, INTT, Municipalidad, Policía Nacional Bolivariana, para que les exijan el cumplimiento de los requisitos que les acredite como transportista tipo taxi en el municipio Alberto Adriani. Mientras tanto, seguiremos investigando y presionando para que se pongan a derecho. 7:34 minutos. Avanza plan de asfaltado en el sector primero de abril de Los Pozones. El gobierno del municipio Alberto Adriani, encabezado por el alcalde Lisandro Segura, avanza de manera progresiva con el plan de asfaltado 2026. En esta oportunidad los trabajos se concentraron en el sector primero de abril en Los Pozones, mejor conocido como La Majumba, en la parroquia Rómulo Betancur. La obra se ejecuta a través de la gerencia de ingeniería Planeamiento Local y consiste en la nivelación de la calzada y la posterior colocación de las carpetas de rodamiento. Es importante señalar que las calles de estos sectores tenían muchos años sin intervención, por lo que los habitantes agradecen a la gestión municipal por la rehabilitación de la vialidad. 7:35 minutos.
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4: Gestión de Lisandro Segura ejecuta plan de sustitución y modernización de paradas de transporte público. El gobierno municipal de Alberto Adriani, bajo la dirección del alcalde Lisandro Segura, a través de la gerencia de vialidad, lleva a cabo el plan de sustitución progresiva de paradas de transporte público en diversos tramos de la avenida Bolívar en la ciudad. Esta acción responde al avanzado deterioro de las antiguas estructuras metálicas, las cuales carecieron de mantenimiento preventivo durante años. El plan contempla además la instalación de nuevas estructuras en la avenida 15, José Antonio Páez y Don Pepe Rojas. La información fue suministrada por Edilio Márquez, gerente de Vialidad, quien detalló que dando cumplimiento a las orientaciones del alcalde Lisandro Segura y enmarcado en el plan operativo anual, actualmente se ejecutan los trabajos de instalación en las inmediaciones del edificio de la alcaldía en la avenida Bolívar. el sector del antiguo edificio DAS, la intersección vial y la bahía de la Plaza del Ferrocarril. El proyecto contempla el reemplazo total de 19 paradas situadas a lo largo de la Avenida Bolívar, incluyendo el punto frente al Centro Cultural Mariano Picón Salas. Próximamente se instalarán nuevas estructuras en la Avenida 16 a la altura de la antigua arepera, noche y día, y del punto de salida hacia Santa Bárbara del Zulia, explicó Martes. Asimismo, el despliegue se extenderá hacia las avenidas 15, José Antonio Páez y Don Pepe Rojas, iniciando en esta última frente al edificio municipal Renacer. 7:37 minutos. Colegio de Abogados agradecen el respaldo institucional del alcalde Lisandro Segura. Representantes del Colegio de Abogados Seccional El Vigía expresaron su sincero agradecimiento al alcalde del municipio Alberto Adriani por el valioso apoyo brindado a la delegación de profesionales del derecho que representará la jurisdicción en los próximos Juegos Nacionales de Abogados a celebrarse en la ciudad de San Cristóbal, estado Táchira. Durante una reunión institucional, James Rodríguez, en representación de la delegación gremial, valoró el compromiso demostrado por el Ejecutivo Municipal mediante la entrega formal de los uniformes oficiales que vestirán los juristas vigienses durante este evento deportivo. Rodríguez destacó la permanente disposición del alcalde Segura para articular esfuerzos en favor del desarrollo integral de la comunidad, impulsando programas y alianzas que promueven el deporte, la cultura y la integración social en el municipio. 7:38 minutos. Más adelante, en otra información, dice que 60 abogados del estado Mérida participarán en la 43 edición de los Juegos Nacionales. Unos 60 abogados del estado Mérida participarán en la 43ª edición de los Juegos Nacionales del Colegio de Abogados, que se realizará del 22 al 29 de agosto en San Cristóbal, estado Táchira. Así lo informaron Hilda Mora, presidenta del Colegio de Abogados Seccional El Vigía, y Jerónimo Cuello, delegado de deportes de esta organización gremial, durante una rueda de prensa realizada este jueves en su sede junto a un equipo de miembros de la delegación, donde aseguraron que es una fiesta deportiva que se realizará para aprovechar el receso judicial. Estarán participando en las disciplinas de bolas criollas femenino y masculino, fútbol campo, fútbol sala, atletismo y dominó. Además, estarán presentes en La Voz del Abogado con la participación del abogado y periodista Aníbal Guillén y auxiliadora. Cuello aclaró que el uniforme que llevarán cumple con los requisitos exigidos por el colegio, desestimando un uniforme errado que mandaron a elaborar dos colegas sin el consentimiento de la directiva, violentando la normativa al no tener competencia en la organización de dicho evento. Indicó que parte de los abogados merideños estarán reforzando delegaciones de otros estados como Zulia, Trujillo, Barinas, Yaracuy y Miranda, y esperan tener una destacada participación en las cuatro medallas de dichos juegos. 7:39 minutos. Alcalde Lisandro Segura rinde homenaje a equipo de Team Familia Alcaldía Gallina Dorada. El alcalde del municipio Alberto Adriani, Lisandro Segura, tuvo un encuentro institucional con la delegación de equipo de ciclismo menor Team Familia Alcaldía Alberto Adriani y la Gallina Dorada, con el propósito de felicitarles tras haberse titulado campeones en la prestigiosa mini vuelta a la Azulita en bicicleta disputada los días 15 y 16 de agosto. La actividad se llevó a cabo en el auditorio de la sede municipal y contó con la presencia de Ricardo Romero, presidente del Instituto Municipal de Deporte, Alirio Contreras, director técnico, así como atletas, personal logístico y representantes de la delegación. Durante su intervención, la primera autoridad civil exaltó la dedicación del equipo e instó a las promesas del deporte a mantenerse en la constancia en sus jornadas de preparación dentro del exigente circuito ciclístico local y nacional. 7:40 minutos. Avanzamos con la publicidad, y a esta hora de la mañana llegamos a ustedes gracias a Inversiones Selle, compañía anónima. 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

7:45 minutos, avanzamos con el Evangelio de hoy, 21 de agosto de 2026, de San Mateo, capítulo 22, versículo 34-40. Aparece como los fariseos se juntan para poner a prueba a Jesús tras ver que había dejado sin respuesta a los saduceos. Y Cristo le responde resumiendo toda la ley divina en dos amores esenciales. Amar a Dios por completo y amar al prójimo como a uno mismo. Por eso con Jesucristo la nueva ley se basa en que Dios es amor y misericordia. Para el pecador que se arrepienta y busque el perdón de Dios y que se demuestra que ama a Dios y también ama al prójimo. Hoy es el día de San Pío X, fue Papa de la Iglesia Católica desde 1903 hasta 1914. El Papa de la Eucaristía promovió la comunión frecuente y permitió que los niños recibieran la primera comunión a los 7 años. Renovar todas las cosas en Cristo. Su fiesta es el 21 de agosto, siendo el día del catequista. Felicitaciones a todos los catequistas de las diferentes parroquias por su misión de enseñar la fe. Dios le bendiga, presbítero Carlos Pérez Velandrea. Amén. Bueno, y tenemos cumpleañeros el día de hoy. Hay varios cumpleañeros. Hoy está de cumpleaños, por acá me dice, buenos días, mil bendiciones, mi reina hermosa, por favor, para que me felicites a mi querida nieta Soliangi Gabriela, por estar de cumpleaños, mil bendiciones de parte de tu familia, que la amamos mucho, muchísimo, sus abuelos, que Dios la bendiga y le regale muchos años más de vida y salud, muchísimos más, dice por acá Carmen Zambrano, fiel oyente de Acción 104.5 FM. Continuamos por acá, nos dice saludos o bendiciones, por favor, para que me regale el cronograma de la CEO Urbano, ya lo vamos a regalar. También por acá tenemos otro mensaje que también está solicitando el cronograma de la CEO Urbano, de igual manera ya lo estamos descargando para que ustedes puedan conocer y puedan sacar a tiempo los desechos de su casa. Bien, tenemos otra cumpleañera, tengo una cumpleañera muy querida, una cumpleañera muy especial tengo el día de hoy. Hoy está de cumpleaños mi querida sobrina Oriana Valero, hoy está de cumpleaños mi querida sobrina Oriana Valero, así que feliz cumpleaños para Oriana, que cumpla muchísimos años más, que Dios te bendiga grandemente. Bueno, ya tiene el regalo. Ya Orianita tiene el regalito, sí señor, bien guardadito. Así que bueno, a cuidarse bastante, bendiciones para ella. Ya pronto serán 3. Felicitaciones para Orianita hoy en su cumpleaños. Que disfrute, felicitaciones especialmente de su tío Víctor Ramírez, de su tía Elba, de David, de Gerson, de Joana, de su mamá y de todos sus hermanitos. Cumpleaños para Orianita, que cumpla muchísimos años más. Bien, por acá también nos indican saludos, mil bendiciones. Licenciada, por favor, regáleme el cronograma de la CEO. Vamos a buscar por acá. Ya lo estaba descargando. Vamos a ver si ya terminó de descargar para que ustedes lo puedan conocer. Ya lo tenemos. Hoy corresponde el cronograma del aseo para los apartamentos Bubuki 3, El Bosque, Barrio El Carmen, también para La Carabobo, Brisas del Paraíso, Colinas Pony, Los Parques, también para Bubuki 4, 5 y 6, Calle Bailadores, La Macarena, sigue en Villa Serena 1 y 2, Avenida Don Pepe, El Samán, San Isidro, Las Cayenas, Barrio Bicentenario, Calle 2, 3 Miranda. Y apoyar en San Isidro. Ese es el cronograma de la CEO Urbano para el día de hoy. Bien, son las 7:50 minutos. Por acá continuamos. Dice, por favor, para complacer a la señora Carmen Rondón, asistente de la Oficina de Vialidad de la Alcaldía, por estar cumpliendo un año más de vida de parte de sus compañeros de trabajo. Feliz cumpleaños para Carmencita, que hoy está arribando un año más de vida. Que Dios le bendiga grandemente. Gracias a Selena Jaimes, que está atenta allí con sus compañeros. Mil bendiciones. Hoy están celebrando el cumpleaños. Hoy el comisario Edilio
bota la oficina por la ventana. Sí, señor. Una torta bien grande ahí para compartir con todos los compañeros de la alcaldía. Bien, por acá también está de cumpleaños, dice, buenos días, licenciada Yurima, para decirle a mi amiga Miriam Herrera, feliz cumpleaños, Dios me le colme de mucha salud, vida, éxitos, la felicitamos desde Los Cañitos, feliz cumpleaños para Miriam Herrera también, hoy de cumpleaños, hoy está arribando un año más de vida, que Dios la bendiga grandemente. Por acá dice, buenos días, éxito, por favor, la empresa Hidroven, Aguas de Mérida, en Caño Seco 2, hay mucha contaminación, por favor, solucionar este problema, hay muchos niños y ancianos. Bien, también, bueno, debo agradecer también ayer a la comunidad de Caño Arenoso 1, que asistieron masivamente a la asamblea de participación del presupuesto del año 2027. Hubo bastante participación. Muchísimas gracias a todos los habitantes de este importante sector de allí de la parroquia Páez, la gente de Caño Arenoso. También estaban la señora del Consejo Comunal, se me olvidó el nombre, ayer lo anoté y no me traje la hoja donde había anotado el nombre de la señora, que estuvo muy atenta, muy pendiente allí. Gracias por asistir y por participar en esta asamblea en Caño Arenoso 1. Y hoy corresponde a Onia Santa Isabel. Hoy corresponde a Onia Santa Isabel. Así que bueno, esperamos que todos puedan asistir también a esta importante asamblea de participación, donde ustedes estarán escogiendo esas problemáticas con las cuales ustedes están sufriendo más en su comunidad, padeciendo, para que las indiquen y nosotros poder agregarla en estas encuestas que se están haciendo, en este sondeo, y de allí van a salir elegidos las problemáticas, o sea, que tengan mayor votación, van a ser incluidos en este importante presupuesto para el año 2027. Así que bueno, a salir a votar por situaciones problemáticas o estas obras que ustedes necesiten en sus comunidades que sean ejecutadas. Hoy, repito, corresponde a la comunidad de Onia Santa Isabel. Hoy estaremos por allá, por esa comunidad, así que ya estaremos atentos con la persona que está encargada allí. Por acá nos dice, buen día, el cronograma ya lo acabo de dar.

Dice por acá, hoy está de cumpleaños a mi prima Oriana Peña en México. Bueno, feliz cumpleaños para la otra Oriana también. Oriana Peña también está hoy de cumpleaños. Feliz cumpleaños. Por acá nos envían esta información. Dice por acá. Ah, esta es la señora María de Caño Seco, que siempre está pendiente. Dice, buenos días, mamita, agua para Caño Seco. Agua, por favor. Continuamos por acá. Asamblea también del Diagnóstico Participativo 2027. Invitación cordial por parte del alcalde Lisandro Segura a los sectores y comunidades convocadas: Unia Culegría, Llavita, Relleno Sanitario, Cerracho, Caño Gómez, Cimiento, Guayabones, Caño Frío, Mata de Limón, Caño Mota, este viernes 21 de agosto, hoy a las 5 de la tarde en la redoma del Relleno Sanitario, frente a donde está el vecino Orlando Wilche, responsable de la asamblea, el concejal Giovanni Araque. Tu asistencia y participación cuenta. También por acá tenemos otra que nos envía, una información que nos envían por acá, el amigo Julio Avendaño. Dice, Consejo Comunal Bubuquí 4, Comisión Electoral Permanente, Urbanización Bubuquí 4, Parroquia Presidente Betancur, Municipio Alberto Adriani de Eligía, Estado Mérida. Apertura de postulaciones para los cargos de las unidades del Consejo Comunal. El uso de las atribuciones y facultades que nos confiere el artículo 34 de la Ley Orgánica de los Consejos Comunales. Exhortamos a los habitantes de nuestra comunidad, Urbanización Bubuquí 4, para que no Bubuquí, acá dice Bubuquí 6, en esta Bubuquí 6, es 6, Bubuquí 6, para que procesen las inscripciones para las respectivas postulaciones, de las cuales se inician los días viernes 21, sábado 22 de agosto de 2026, a partir de las 4 de la tarde hasta las 7 de la noche, en la calle 1, en la calle principal, en la parada de transporte público, donde siempre se hacen las respectivas reuniones. Se agradece la participación en este proceso electoral, que tiene la facultad y el poder de realizar cambio y poder postular a quienes ustedes deseen, dice por acá. Requisitos: fotocopia de la cédula de identidad a color normal. La comisión le indicará las formalidades a seguir. Por la Comisión Electoral, Rolando Lucena, Daisy Dávila, Consejo Comunal, Julio Avendaño. Repito, están aperturadas las inscripciones para pertenecer al Consejo Comunal de la Urbanización Bubuquí 6. Bien, son las 7:56 minutos, ya llegando al final del programa por el día de hoy. Continúen ustedes con la mejor programación. Que Dios les bendiga grandemente. 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
0: 8. 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

0: Una feliz mañana. Buenos días. Zona sur del lago, occidente del país. Aquí comienza el reguenato por Acción 104.5, La Diferencia en el dial. Buenos días, en nombre de la licenciada Carmen Beatriz Márquez, la gerencia general del licenciado Chibel Guerrero, dirección del licenciado Emmanuel Méndez, dirección comercial de la doctora Yesibeli Arellano, responsable de transmisión ingeniero Miguel Rodríguez y José Aurelio El Pollo Márquez, control audio master estéreo digital totalmente sincronizado, digitalizado y computarizado, Gabriel Paredes, y por acá en animación, producción, musicalización y conducción del reguenato, quien les habla, Jorge Armando Buitrago, el Junior, 18779, locutor de este hermoso país, certificado expedido por el otrora Ministerio de Transporte y Comunicaciones, bajo el número 18779, como productor nacional independiente expedido por el MINSI bajo el número 4093, y miembro activo de la Asociación de Locutores Profesionales y Afines del Vigía, Asolobi. Bienvenidas y bienvenidos a un nuevo reguenato, hoy con muchas ganas de disfrutar de buena música, de buen reggaetón y de buen vallenato, hasta las 10 de la mañana, por Acción 104.5, definitivamente La Diferencia en el Día. Y lo hacemos en nombre de nuestra selecta pauta de publicidad. 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
1: 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Y así comenzamos el reguenato de hoy, por Acción 104.5, la diferencia en el dial, con la mejor música. Hasta las 10 de la mañana, 2 horas de reggaetón y vallenato.
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0: 8:23 minutos. 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

0: 8:37 minutos. 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
0: 8:51 minutos.
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1: 8:53 minutos. 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
5: 9.
6: 3, 2, 1, suma.
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0: 11, 15 minutos. 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
4: Sí.
3: La posición 2 en el género.

0: Ahora, la antesala a la de honor, posición 2, al ritmo del vallenato, en el Reguenato.
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Y ahora, la más pedida, la más sonada en el rellenato. Esta semana, la número 1.

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3: ¡Viene!
2: La más solicitada esta semana en el género del vallenato. 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

0: hasta aquí el reguenato. Muchas gracias por compartir con nosotros estas dos horas de reggaetón y vallenato. 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
0: 10:02. 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

0: 10:07. 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

0: 40 minutos. 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
0: 10:52 minutos.
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1: 10:54 minutos.
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7: 11:02.

0: 11:20.
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0: 11:32 minutos. 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

0: 44 minutos.
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4: Ahora
5: 47 minutos. 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
1: 11:52 minutos. 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
3: 11:58. 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Ahora, escuchemos las gloriosas notas del himno nacional de la República Bolivariana de Venezuela. Letra, Vicente Salias. Música, Juan José Landaeta.

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0: 12:05 minutos. 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
1: Señoras y señores, tengan todas y todos muy buenas tardes. Sean bienvenidas y bienvenidos a la emisión estelar de su noticiero Acción correspondiente hoy viernes 21 de agosto de 2026, en el cual estaremos trabajando con mucho cariño en la central informativa el licenciado John Baoque. Control técnico hoy Angélica María Varela Rondón. En la planta transmisora, el señor Algimiro Velandria, grabación, edición y montaje, José El Pollo Márquez. En la gerencia técnica, ingeniero Miguel Rodríguez y José El Pollo Márquez. En la dirección comercial, abogada Yesibelia Arellano, gerencia general, licenciado Gimel Guerrero, presidencia, licenciada Carmen Beatriz Márquez de Rodríguez, y narrará para ustedes Rafael Guac. 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
10: Son las 12:15 minutos, vamos con noticias y detalles. Enterrados 40 menores no reclamados y 603 niños y adolescentes fallecieron tras los terremotos ocurridos el pasado 24 de junio. Al menos 603 niños, niñas y adolescentes murieron como consecuencia de los terremotos que sacudieron el pasado 24 de junio, de acuerdo con una investigación conjunta de la vida de NOSA y Monitor de Víctimas. La otra réplica, vacío y certeza sobre la infancia y adolescencia, después del terremoto en Venezuela, logró consolidar hasta el 19 de agosto una base de 2.318 registros únicos de menores afectados por la tragedia. De ellos, 801 han sido verificados y 603 corresponden a menores fallecidos. La cifra representa el 9.4% de los 6.438 fallecidos incluidos en el último balance oficial, que no desagrega a las víctimas por edad ni permite conocer sus identidades. La investigación destaca que detrás de cada número hay una historia familiar. La víctima de menor edad, cuya identidad y edad pudieran ser confirmadas, tenían apenas 7 días de nacida. Son las 12:16 minutos. Avanzamos con más información en la emisión estelar del Noticiero Acción. Y dos motorizados chocaron de frente en el Vigía durante la tarde-noche de ayer jueves. Un fuerte accidente entre dos motos dejó un saldo de 12 personas heridas en el sector de Las Primicias. Testigos informaron que al parecer ambos motorizados viajaban a alta velocidad por el sector de Las Primicias, parroquia Presidente Páez del municipio Alberto Adriani, cuando chocaron de frente. Los mismos vecinos los levantaron y los trasladaron hasta la emergencia del Hospital General Hugo Chávez para su atención inmediata. Hasta el momento se desconocen los datos de los heridos. Son las 12:18 minutos. Seguimos con más de la emisión estelar del Noticiero Acción. Cuatro mujeres detenidas por riña colectiva. Cuatro mujeres fueron retenidas en el municipio fronterizo de Pedro María Ureña por el delito de riña colectiva. El hecho se registró en la calle 16 del barrio Brisas de la Frontera. Allí arribaron los funcionarios de la Policía Nacional tras la denuncia presentada por la ciudadanía. Al llegar los funcionarios, las cuatro mujeres estaban agarradas por los pelos cayéndose a piña. Son las 12:18 minutos. Detienen con casi 2 kilos de presunta marihuana un hombre en La Fría. La acción militar se llevó a cabo en el barrio Las Américas, ubicado en La Fría, municipio García de Evia, producto de labores de inteligencia, seguimiento y vigilancia desplegadas por los organismos castrenses en la zona norte del estado Táchira. 12:19 minutos y hallan a contador público muerto en su oficina. Organismo de seguridad del estado Táchira iniciaron las investigaciones tras el hallazgo del cuerpo sin vida de Elio Rubio Soto, de 75 años de edad, en el interior de su oficina ubicada en la Torre Sofitasa del Centro Lido, en el casco central de la ciudad de San Cristóbal. El hallazgo se produjo en horas de la mañana de ayer jueves. De acuerdo con datos preliminares, la víctima presentó heridas causadas por arma blanca en un hecho que se investiga bajo la hipótesis de un presunto robo en su lugar de trabajo. Efectivos del Cuerpo de Investigaciones Científicas Penales y Criminalísticas de la Policía del Estado Táchira desplegaron un operativo de búsqueda y rastreo en las zonas adyacentes para identificar y capturar a los responsables del crimen. Son las 12:20 minutos. Ayer en las redes sociales pude observar que estaba un personaje, un deportista reconocido a nivel mundial, que había arribado por el aeropuerto Juan Pablo Pérez Alfonso. Y yo dije, yo este lo conozco, yo este lo he visto. O no decía mal los datos, pero yo lo he visto. Y resulta que era el Cafecito Martínez, el Grandes Ligas, el beisbolista. Sí, señor, el Cafecito Martínez. Arribó ayer por el Aeropuerto Internacional Juan Pablo Pérez Alfonso. Sí, señor. Y arribó para dictar una clínica deportiva en Santa Bárbara de Zulia. Sí, señor. En Santa Bárbara de Zulia. Bueno, así pues que el recibimiento iba a ser allá en el Teatro Hugo Chávez. Esto en la avenida Gran Colombia. Y para hoy y mañana sábado, una jornada de entrenamiento en el estadio Isaías Segundo Montiel. Sí, señor. Y esto es totalmente gratis. Totalmente gratis. Organizado por Dylan Angarita, este evento. Así lo que quieran saludar y ver a este Grandes Ligas, como lo es José el Cafecito Martínez, pueden dirigirse a Santa Bárbara de Zulia y allí compartir con él en el estadio Isaías Segundo Montiel, donde estará dictando algunas clínicas y algunos pues otras actividades allí en Santa Bárbara de Zulia. Son las 12:22 minutos. Avanzamos con más información en la emisión estelar del Noticiero Acción. Reabierto el paso vehicular en la vía Barinas Mérida. Tenemos que hoy viernes fue restablecido el tránsito vehicular en la carretera que conecta los estados Barinas y Mérida, luego de culminar las labores de despeje y mantenimiento realizadas con maquinaria pesada en el sector. Los equipos de asistencia continuarán desplegados en la zona, monitoreando el área. Se recomienda a todos los conductores transitar con precaución y acatar las indicaciones de las autoridades presentes en el lugar. Son las 12:23 minutos y 250 abogados del Estado Mérida participarán en la 43 edición de los Juegos Nacionales. Unos 250 abogados de la delegación de Mérida, 60 de ellos del Vigía, participarán en la 43 edición de los Juegos Nacionales del Colegio de Abogados, que se realizará del 22 al 29 de agosto en San Cristóbal, Estado Táchira. Así lo informó la presidenta del Colegio de Abogados Seccional El Vigía, Nilda Mora, quien en compañía de Jerónimo Cuello, delegado del deporte de esta organización gremial, durante una rueda de prensa realizada ayer jueves en su sede junto a un grupo de miembros de la delegación, donde aseguraron que en esta fiesta deportiva que se realiza para aprovechar el receso judicial, estarán participando las disciplinas de bolas criolla, femenino y masculino, fútbol campo, fútbol sala, atletismo y dominó. Además, estarán presentes en la voz del abogado con la participación del abogado y periodista Aníbal Guillén y auxiliadora. Cuello también aclaró que el uniforme que llevarán cumple con los requisitos exigidos por el colegio, desestimando un uniforme errado que mandaron a elaborar dos colegas sin el consentimiento de la directiva, violentando la normativa al no tener competencia en la organización de dicho evento. Bueno, por cierto, por allí vi en una de las formaciones de prensa de la alcaldía, donde el alcalde le estaba haciendo entrega de unos uniformes precisamente a unos abogados y van a participar en esta competencia, donado por la alcaldía del municipio Alberto Adrián, en este caso Lisandro Segura. Tenemos que el ciclista que arrolló a un hombre en el valle y falleció, este no se dio a la fuga. Tal como se observaron en algunas imágenes, el ciclista que en un hecho accidental arrolló a un hombre en el valle, este no se dio a la fuga en el lugar del suceso. Además, se conoció que enfrenta el correspondiente proceso por el lamentable hecho, donde finalmente el señor arrollado falleció. Esto ocurrió el pasado 19 de agosto en el valle, vía la Sierra La Culata, metros abajo del Hotel Valle Grande, contiguo al extinto Hotel Princesa. El herido fue identificado como Gilberto Arguías, de 81 años de edad, quien fue arrollado por un ciclista identificado como Juan Durán Altuve, quien resultó ileso. El lesionado se encontraba en una cuneta en estado de salud muy delicado. Fue trasladado con signos vitales al Hospital Universitario de los Andes, donde falleció. La Policía Nacional Bolivariana, Sección Tránsito, adelanta las investigaciones del caso. Y terremoto de 7.2 sacudió la localidad de Caracora, en Perú. Tenemos que el movimiento telúrico se registró en una profundidad de 108 kilómetros. Autoridades locales están recabando información preliminar sobre el evento, mientras los reportes iniciales todavía no confirman víctimas ni daños materiales graves en las zonas afectadas.

0: Son las 12:27 minutos. 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
4: Son las 12:34 minutos. Vamos a dar las gracias a las personas que nos han donado hoy medicamentos. A la señora Elvia Rosa Contreras, quien nos donó. A ver, nos donó. Solución 0.9 y una ampolla, una ampicilina en ampolla. También ahorita el profesor Ali Belantia también nos dio un medicamento, pero ya se fue, porque imagínate tú el carro de maizapina, ya se lo llevaron. Fue rapidito. Y la señora Elvia Rosa Contreras necesita clindamicina en tableta, necesita clindamicina más cotrimazol en óvulos y naproxeno en tableta. Quien pueda ayudarla, que la llamen al 0426-441-4220. 0426-441-4220. 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Bueno, mi amigo Jorge Dugarte de la Yorlay está triste. Está muy triste porque se le extravió su mascota. Sí, señor. Su mascota, creo que se llama Brillantina. Yo cuando voy por allá, ella sale ahí muy, muy coqueta. La perrita Brillantina, es una puder blanca. Y está ofreciendo excelente gratificación para quien tenga, quien la pueda llevar a la Yorlay. Ya está bastante viejita, está así como Jorge Dugarte de la Yorlay. Sí, señor, está bastante viejita, tiene más de 12 años y responde al nombre de Brillantina. Es de color blanco. Así pues, quien haya visto a Brillantina por allí, por los lados de la Yorlay o por este sector de la universidad o antes de la universidad, pueden comunicarse con Jorge al 0414-758-1223. 0414-758-1223, o llevarla a la Yorlay, que ofrece excelente, pero excelente gratificación. Bueno, vamos a felicitar a nuestro compañero de labores, al licenciado Francisco Flores, quien hoy está recibiendo su título en administración, mención mercadeo, allá en la Simón Rodríguez. Mire, parece un muñequito de torta, ¿no? Ahí está. Felicitaciones. A ver, que tengo por acá una cédula que está en el Hospital 2 del Vigía, en el registro del Hospital 2 del Vigía, de Mauro Antonio Nava. Puede pasar por el registro del Hospital 2 del Vigía a retirar su cédula, el señor Mauro Antonio Nava. Lo hace llegar nuestra amiga Isaura Acero. Bueno, aprovecho para saludar a la señora Andrea Molina, la esposa de mi amigo Jonathan Araque, está hoy de cumpleaños, saliendo, está recibiendo saludos de sus dos hijos, de su mamá, que le desean vida y salud, y por supuesto felicidad plena, y disfrute al máximo a su cumpleaños, le desea a su esposo Jonathan, que la ama y la quiere muchísimo. Son las 12:38 minutos, avanzamos con más de la emisión estelar del Noticiero Acción. INAMED dice que lluvias con descargas eléctricas para hoy viernes 21 de agosto en el país. Vamos a ver qué nos dice para la tarde y noche. Dice, las autoridades meteorológicas prevén un aumento progresivo en la nubosidad que desencadenará chubascos intensos y tormentas eléctricas. Esta condición climática se sentirá con mayor fuerza en la región central, incluyendo la Gran Caracas, la Guayana Esequiba, Bolívar, Amazonas, los Llanos Centrales y Occidentales, los Andes y el estado Zulia. Y el petróleo sube tras nueva presión de Trump contra Irak. Los precios del petróleo subieron ayer jueves luego de que Estados Unidos intensificara la presión económica contra Irán, aumentando la incertidumbre sobre una posible salida al conflicto en el Golfo que se prolonga desde hace casi 6 meses. El Brent del Mar del Norte para entrega en octubre avanzó 2.36% hasta los $93.78 por barril, mientras que el West Texas Intermediable para septiembre y en su último día de cotización ganó 2.33% hasta los $87.83. Son las 12:40 minutos, seguimos en contacto con ya, contacto directo con nuestro jefe de la Central Informativa, licenciado John Baoque. Adelante, buenas tardes. Adelante, licenciado, buenas tardes.
5: Buenas tardes, Rafael Wax. Buenas tardes, querida audiencia. Aquí está lo más viral, lo más importante en materia de sucesos. Antes vamos a informar algo que me acaba de enviar nuestro amigo Eric Chávez de la Gobernación del Estado Mérida. Es muy importante porque es el paso a Barinas que todo el mundo está preguntando. Este comunicado es de ahorita, hace 10 segundos. La Gobernación del Estado Mérida, el gobernador Arnaldo Sánchez, informa a la población que producto de las lluvias, la vía que comunica el Estado Mérida con el Estado Barinas, específicamente sector La Soledad del municipio Bolívar, Barinitas, se encuentra con paso intermitente debido a los trabajos de remoción de material rocoso sobre la vía. Es decir, hay paso, pero tienen que esperar porque es intermitente mientras las máquinas despejan, dejan pasar un número de vehículos, vuelven a trancar y así progresivamente. Ya lo saben entonces, se hace un llamado a los conductores y usuarios de esta carretera a ser precavidos y tomar las medidas preventivas necesarias. En el lugar se mantienen los organismos de seguridad y prevención, así como maquinaria pesada. Pedimos a los conductores paciencia y mantenerse informados únicamente a través de los canales regulares y las emisoras que están al tiro con la noticia, como el Noticiero Acción en 104.5 FM. Bueno, vamos con los sucesos. 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Bien, Rafael, vamos a comenzar con lo que todo el mundo está preguntando, y es el caso de cómo va la situación, la investigación de la muerte de la Chilindrina, la mujer de en situación de calle, que la encontraron muerta allí en un hueco del caño Bubuquit con Avenida 15, antier. Se ha informado de manera extraoficial que podría estar el caso policialmente resuelto con el arresto de un ciudadano también en situación de calle, apodado Ruso, que sería la pareja de la mujer apodada la Chilindrina. El 6 el Vigía continúa las pesquisas y sería el organismo que capturó a el Ruso. Al parecer fue una discusión, él tomó un arma blanca, un cuchillo, y terminó con la vida de la mujer, esta conocida como la Chilindrina, allá en la avenida 15 de el Vigía. Vamos a ver qué más tenemos por aquí en materia de sucesos. Una muchacha que en la avenida Monseñor Chacón, en la Cuesta del Ciego, iba en su moto. Hemos tratado de conocer su identificación, pero nadie la aporta. Se le estalló un caucho y lamentablemente pues se estrelló contra la carretera. Por acá tenemos también una colisión de una moto y un vehículo en la carretera nacional Mérida-Barinas, a la altura de Los Giles, en el sector La Majada, municipio Cardenal Quintero. Dice aquí que hubo un cierre de la vía producto del choque. Los organismos de seguridad atendieron el caso, estuvo cuerpo de bomberos, protección civil y por supuesto la Policía Nacional Bolivariana. En este caso tampoco se ha informado la identidad de las personas. Otra operación fue ejecutada por la Policía Municipal de Campo Elías en la población de Ejido. En el sector José Adelmo Gutiérrez, un sujeto de 18 años de edad, apodado Capulina, le cayó a golpes a una pobre mujer y con un teléfono le rompió la nariz. Los vecinos vieron semejante situación, llamaron a la Policía Municipal de Campo Elías, inmediatamente llegaron los policías en motos y lograron atrapar a Capulina y lo pusieron a orden de la Fiscalía del Ministerio Público. El cuerpo de bomberos también llegó al sitio, auxilió a la pobre mujer agredida, la llevó a un centro de salud y bendito Dios, está bien. Con la nariz partida, pero la mujer está fuera de peligro y sin una gravedad extrema, pero sí muy herida. Le dio durísimo con el teléfono en la nariz a la pobre mujer. Es toda la información, Rafael Guas. Saludo a nuestro operador Francisco Flores, que se está graduando. Rafael, consiga fotos y me envía para publicarlo en las redes sociales. Adelante.
4: Gracias, licenciado John Baoque. Son las 12:47 minutos. Bueno, tengo el grato placer de tener la visita hoy de nada más y nada menos que el campeón de los pesos semipesados acá en la estación. Aunque ya lo escuché, no lo escuché, creo que el día lunes o el martes lo escuché con Jorge Armando Buitrago en Renato. Por allí lo escuché, sí señor. Albert Martínez. A Ramírez, Albert Martínez, recuerda que es un beisbolista, ¿no? Es un beisbolista. Y hablando de beisbolista, te decía hace rato, Albert, que tú también estuviste, o has estado, ¿no? En estos días acá, en varias actividades, ¿no? En varias actividades, acompañando sobre todo a los niños para que tengan su clínica y su aprendizaje en lo que al boxeo se refiere, ¿no? Y bueno, y te decía que estuvo ayer acá en el Vigía y ahora está en Santa Bárbara de Zulia, José el Cafecito Martínez, un Grandes Ligas. Y hablando de Grandes Ligas, ¿no? Mira que llegó otro Grandes Ligas, el Teniente Luis Ruda, sí señor, de Francisco Javier Pulgar, bienvenido. Ya vamos a conversar con él también. Bueno, Entonces, pues, estaba citando una clínica hoy y mañana completamente gratis allá en Santa Bárbara de Zulia. Y tener un Grandes Ligas, fíjate, dando una clínica o enseñanza a los niños del béisbol, es como tener a Albert Martínez acá en el Vigía enseñando también a Albert Ramírez, tenerlo acá en el Vigía enseñando también a los niños. Albert, buenas tardes. Un placer, de verdad, tenerte acá en el Noticiero Acción.
6: Bueno, Jorge, primero
4: que ahora, nada... Ahora digo yo, Rafael.
6: Me lo aplicaste.
4: Fíjate que siempre Rafael, hay el lapso, ¿no?
6: Está bien. Un puñito ahí, bien. Bueno, primero que nada, le damos gracias a Dios, Rafael Guas, de verdad. Gracias por siempre, como decía ahorita, me tenías olvidado, Albert. Yo no, Jorge, lo bueno se hace esperar. Lo mejor queda para lo último.
4: Así es.
6: Y aquí estoy, ahorita lo acabé de publicar mi historia ahí, estoy en casa, así. Acción 104.5 FM,
4: la más siempre, sonada, la emisora,
6: la más dura aquí
4: todo, con Rafael Guas. Muchas gracias entonces, por eso. ¿Cómo has estado pues durante estos días? Mucha actividad. En las redes sociales te veo allá con el gobernador, acompañando a otros deportistas, te vi por allá por la Panamericana, en fin.
6: Sandro también. Sí, bueno, mucho trabajo y para mí es un orgullo, una felicidad. Me siento muy contento por toda la trayectoria y el trabajo que llevo. Y más que todo ese trabajo y trayectoria, lo traigo a mi pueblo. No es que se quede por fuera la victoria, la alegría. No, la traigo para acá, la traigo acá a casa, a mi Vigía querido, a Tierra de Campeones. Me hace feliz llegar a mi pueblo y que todo el mundo me estreche su mano, todo el mundo me salude, me dé esa bendición.
4: Me imagino cuando sales de allí, de la conquista y de la familia Durán, imagínate tú. Sí,
6: no, es una felicidad.
4: ¿Dónde tu mamá?
6: Sí, no, mi madre, mis tías ahí en la conquista, pues están pegadas ahí, eso es lo que suena.
4: Ahí está mi amor, ¿no?
6: Sí, nada hacerlo, hermano.
4: Sí. No, de la papá de Bolivita.
6: Me van a hacerlo, hermano. No, de verdad que una familia, tú te has vuelto también para nosotros una familia, no desde ahorita, sino hace muchos años. Tú desde hace muchos años has estado mencionando nuestros nombres y al día de hoy lo sigues mencionando. Fíjate que, bueno, ya tengo 10 días aquí y no había venido.
4: Ay, te acompañan, amigo, no. Churio.
6: Es que Churio es el que lleva la agenda.
4: Es el que lleva la agenda.
6: Lleva la agenda y me dice, hermano, mañana nos toca ahora sí con Rafael Acción 104.5. Y yo le digo, eso va, no lo podemos pelar, no podemos fallar. Y feliz, mira, ayer también estuvimos por último prácticamente dando una clínica de boxeo en el gimnasio José Luis Varela, donde hubieron más de 50 niños, 60 niños, y eso me llena de muchas energía, no, mucha fuerza para seguir elaborando lo que
4: pues había. Fíjate que haciendo. Tener 60 niños significa pues que te admiran, ¿no? Que te admiran estos niños y quieren estar cerca de ti. 60 niños allí recibiendo clase de Albert Ramírez.
6: Mayormente hice mi trabajo, lo que hago en un campo de entrenamiento.
4: ¿Qué siempre hace Albert?
6: Lo hice por mitad. Empezamos con una movilidad. Cuando una movilidad yo la puedo lograr hacer en 20, 25 minutos, la hice de 10 a 15 minutos. Todo fue por mitad, la suiza, la cuerda, el estiramiento, el juego de sombra, después el golpeo, escuela de combate dirigida, y explicándole a los niños que no es fácil, no es como llegar y simplemente ponerse unos guantes y darle a golpear, no.
4: ¿Cómo viste a los niños?
6: Muy entusiasmado. Feliz.
4: Sí, le viste movimiento, sí.
6: Hay mucho talento.
4: Sí, hay.
6: Y yo no sabía ni con cuál quedarme. ¿Cómo será que di un premio? Dije, bueno, el que lo haga mejor, le dejo mi cuerda, le dejo mis vendas, hasta las medias.
4: un estímulo.
6: Entiendo. Entonces ya tú te puedes imaginar a todos esos niños haciéndolo de la mejor manera. Y yo los miraba forzándose a que tirara bien el golpe y no paraban y estaban
4: si hay,
6: ahí.
4: Si hay estilo, ya hay talento.
6: Y dije, wow.
4: O sea, que felicitar a los entrenadores de acá entonces.
6: No, sí, todos los entrenadores, ¿verdad? Desde el presidente de la Federación del Estado de Mérida, Aris Córdoba, como los profesores Julio Hernández y Dolfreo González, Jorge Cuello también, otro muchacho que también la está haciendo. Todos los entrenadores, una disculpa de los que se me escapan, como los entrenadores de Santa Cruz de Mora, el de Tucaní, de verdad, José Luis Varela también. Todos los entrenadores están haciendo una gran labor, pero tenemos que tener más unión con los atletas, apoyarlos más, buscar la manera de que sigan el camino correcto, no se nos desvíen porque se nos pierde el talento. Esa camada de relevo que llevamos, de verdad que lo descuidamos y se nos pierde.
4: Así es. Fíjate que ahora que hablé de esto, mantener los muchachos allí practicando esta actividad deportiva, ¿no? Porque yo veo que en las redes sociales, ¿no?, hay preocupación, y sobre todo con los especialistas, ¿no? En este caso, pues, psicólogos, psiquiatras, ¿no? Y profesores. Con respecto a la nueva moda que hay ahora de famear aura, ¿no? Entonces, pues, se reúnen todo este tipo de jovencitos que dicen que famear viene ahora de lo que ellos llaman en streaming o en juegos de video, algo así, una acción de repetir cosas, ¿no? Y aura es el que tenga más carisma. Entonces, como que es una repetición de acción, ¿verdad? Para ver que tiene carisma. Pero la gente dice que en verdad no hay ningún provecho, pues, para hacer esta actividad, sino que más bien los jóvenes se están atrasando en ese sentido. ¿Qué piensa Albert Ramírez sobre esto?
6: Wow, ahorita la humanidad, el ser humano, está muy compleja todo lo que está sucediendo, Rafael.
4: Porque fíjate que primero fueron los terias, ¿no? Sí, y como la gente no le paró mucho a las terias y no lo siguió mucho en las redes sociales, desaparecieron. Así creo que va a ser con el famear este y el aura.
6: Yo digo que va a ser lo mismo, de que eso va a ser contemporáneo muy a corto plazo. Eso no va a ser a largo plazo, porque saben que no nos conlleva a nada nuevo.
4: Así
6: nada
4: es. Ahora, yo prefiero tener esta actividad del famear de aura que verlos haciendo motopirueta.
6: También.
4: Sí, ¿cuántas, yo no,
6: vidas no perdemos
4: ahí? Así es, eso es correcto. Vidas no preferible que estén reunidos haciendo payasada en una plaza, sí, ¿verdad? Que estar por ahí haciendo muchas piruetas. Pero bueno, Albert, vamos a concentrarnos. ¿Cómo está el boxeo? ¿Cómo está tu carrera? ¿A quién te vas a enfrentar? ¿Con quién vas a defender el título?
6: Hay muy buenas noticias, de las cuales pronto saldrán a la luz. La primera, pues, sabemos que ya tenemos compromiso para noviembre. La fecha está estimulada como a finales, pero ya tenemos fecha de pelea, que sería en noviembre. Pero hay una muy buena noticia que pronto saldrá a la luz y sabremos. Que digo yo siempre, que sea la voluntad de Dios y no la mía, porque yo quiero todo ahorita. Yo quiero pelear mañana con el campeón absoluto. Yo soy el interino, falta el absoluto, y ya cumplí mi sueño. Cumplí sueño de ir a Juegos Olímpicos, cumplí sueño de ser campeón mundial.
4: Por cierto, tu pana, ¿no? Joelito Finol cumplió antier 10 años de haberse colocado la medalla olímpica, ¿no?
6: La medalla de plata olímpica en Río 2016. Bendición de que yo estuve con él en esa competencia. Luchamos, lo logramos y seguimos cumpliendo sueños. Ahorita él se encuentra en Francia preparándose para pelear en septiembre. Hombre de Dios, que todo le vaya bien y que siga su carrera. Estamos apoyándolo también. Ese es otro campeón de nuestro pueblo, de nuestro Vigía. Sí, como ya lo sabes, hay mucho talento al cual debemos seguir apoyando, motivando, guiándolo por el camino correcto, apartándolo de ese mal camino que siempre nos conlleva. Pero todo está como que
4: en la disciplina. En la disciplina.
6: No hay más nada
4: que Albert, hacer. Me dijiste que en noviembre la pelea, ¿contra quién?
6: El rival aún .
4: Pero hay fecha, pero no hay rival.
6: Eso. Rival, yo sé que es un británico, pero no me he todavía enfrascado. Ahorita estoy por acá tranquilo, atendiendo medios, disfrutando un poco
4: pero ya más o menos tiene, qué sé yo, 5 o 6 candidatos que sean británicos, y si cualquiera de estos 5 yo me le mido.
6: Sí, no, hay muchos, por lo menos, puedo decir, hay muchos peleadores en mi categoría, pero no de los que están debajo de mí, ya yo quiero enfrentar de los que están encima. Por lo menos Dimitri Ivol, que es el campeón absoluto, yo soy el interino.
4: Ah, ok.
6: Yo pasaría a ser el primer. Al que él debería.
4: A ese busca.
6: Al segundo está Smith, que es el peleador que yo quiero.
4: Sería también británico.
6: Smith creo que es británico, pero ese es el peleador que yo quiero hacer porque tiene la experiencia suficiente, tiene años haciendo su carrera, ha sido
4: campeón. ¿Y crees que Albert Ramírez ya está preparado para enfrentarse? Sumamente. Para enfrentarse no al número uno.
6: Lo he estudiado desde hace 4 años, entonces sueño con él, como viéndolo al frente, sé sus pasos, sé su golpeo, aunque yo sé que cada pelea es diferente, pero lo que tiene Albert Ramírez es que contra los mejores saca lo mejor de sí. Y siempre lo he mostrado en el amateur, que cuando me tocaba un peleador, que si de Barinas, que si Táchira, me la complicaba. Pero me tocaba uno del Caracas, Distrito Capital, o Miranda, que son, eran Cali, puro talento, y sacaba un potencial del que yo ni me lo conocía. No creía en mí en esos tiempos. Hoy en día creo tanto en mí, confío tanto en mí, que estoy preparado para el número uno.
4: Así es. ¿De cuánto puede un boxeador volver a enfrentar? O depende cómo quede. Digo yo, no sé, yo de esto no
6: conozco mucho. Mayormente, si no sale tan golpeado, pues una pelea la puede tener en 3 a 4 meses. Pero como es por contrato, por lo menos yo tengo que hacer 2 peleas al año, ya en el nivel que estoy. Ya hace 2 meses yo hice mi pelea, que estaba pautada para enero. Por lesión se aplazó a junio. Y ahorita me dan la de septiembre.
4: Ahora no será mucho tiempo, 2 peleas en un año. Pregunto, yo no.
6: El boxeo
4: es así. No se juega. Tiene que ser así.
6: Sí, el boxeo no se juega. Te hago porque son golpes. Y nosotros lo hicimos. Los golpes no son vitaminas.
4: Bueno, que por cierto, por allí veía en las redes sociales un tal Richard que duró tantos años, pues recibió muchos golpes en la cabeza.
6: Un día antes yo hablaba de él y daba una explicación de que los golpes no son vitaminas. De cualquier golpe puede pasar a quedar vegetal. Entonces lo hablaba y lo puse a él como ejemplo. Mira, podemos ver a Richard Conner, a Richard, el de Puerto Rico, de cómo quedó, de ser un boxeador, de ser la carta de Puerto Rico para la historia y la vida, a quedar en una cama que la mamá lo limpiaba, la mamá lo atendía.
4: Pero ya ahí dice que fue por golpes no permitidos.
6: Sí,
4: ¿no?
6: Golpes
4: ilegales. Entonces, pues el árbitro permitió eso.
6: Es que sucede. Si tú puedes ver también en mi último combate el peleador fue muy sucio. Yo recibí golpes por todos lados, partes bajas, partes en espalda, pocos golpes en la nuca, porque yo sí me cuido. Yo sé que factores atrás de la cabeza, factores al lado, es peligroso. Tengo que estar muy cuidado, yo soy muy cuidadoso.
4: Y pregunto, la Federación de Boxeo o la asociación, no sé cómo lo llaman ustedes, ¿no sancionan ese tipo de boxeadores?
6: Sí,
4: que no les permiten pelear.
6: Lo limitan, ya queda suspendido, por lo sucedido queda totalmente suspendido. Pero queda suspendido y la vida del peleador,
4: así es.
6: Yo digo, no le veo lógica. ¿Qué sucede? Que más que todo el que lleva la potestad del combate es el juez. Pero hay jueces que a veces están viendo es un peleador y no están viendo los dos.
4: Los dos. Así pasa con los narradores, ¿no? Así con los narradores de boxeo. Narradores de boxeo cuando... Porque uno está viendo la televisión y está escuchando, ¿verdad? Y uno ve y dice que pega al otro, pero entonces el que va hacia un jugador, o sea, hace parcial, hacia un jugador, hacia un deportista, en este caso un boxeador, solamente ve que pega ese.

0: Nacional, donde pagan un tiquete sumamente costoso para ver, literal, guerra, ver sangre, no ver un show de baile. Yo mayormente pasé toda la noche buscando el combate, haciendo mi combate como la estrategia que llevábamos, pero sí nos afectó tanto en tanto amarre, en tanto golpes ilegales. Yo recibí golpes tan ilegales que el árbitro nunca bajó un punto. Todo el tiempo me decía que sí, one moment, en el round siguiente. Y nunca pasaron los 12 rounds y estoy aquí, estoy esperando que le baje un punto. Y dijo yo, ahí pasan las cosas. Lo bueno es que después que sale todo, sacan un resumen de todos los golpes ilegales que me pegó. Y fue una
1: potestad. Ahí sí lo toman en cuenta.
0: Claro, lo toman en cuenta. Ah, okay. Pero ya la
1: pelea. Yo pensé pasó. Que ya la pelea pasaba y listo. No, eso quedó ahí.
0: Pero es lo que digo, ya la pelea pasó. Y si yo quedo afectado, ¿qué se puede hacer?
1: Eso es como en el fútbol. Lo que pasó en este mundial. Que se cometieron un poco de injusticia y después, ya, y eso quedó así. Y después se vio en el bar, pero tampoco se hizo nada.
0: No, ahí queda, así mismo.
1: Bueno, ¿cuál será la agenda combinada? Ya que tengo al teniente Ruda acá en el cajón de espera, de bateo, como sí, en el béisbol,
0: sí,
1: ¿no?
0: Sí, el béisbol o en el camerino también.
1: O en el camerino.
0: El peleador, pero bien, bien.
1: A ver, ¿cuál será la agenda ya para culminar? ¿Cuándo se va Albert Ramírez?
0: Bueno, mayormente ya tengo salida mañana. Quiero extenderme un poquito para apoyar nuevamente al equipo, ahorita mi vejiga querido, este domingo, ya que lo apoyé.
1: Te iba mañana, pero estaba esperando.
0: Estoy haciendo el esfuerzo, estoy comprometiendo. Lo apoyé antier, fue, ¿no?
1: ¿Hiciste el saque inicial?
0: Eso, y di mi parlay de que quedaba 4-1.
1: Ajá, ¿y cómo quedó?
0: Ahí está.
1: ¿Lo pegaste?
0: Lo pegué. No soy de apostar, simplemente di el resultado. No soy hombre de apuestas.
1: O sea, ganaron aquellos que...
0: Eso, yo lancé el dato. Este partido va a quedar 4-1. Entonces, cuando estaba dándole la mano a todos los jugadores, cuidadito, ustedes me van a ganar el equipo que se meten en problemas conmigo. Pero nada, lo bueno es que la pasé bien con el equipo, gracias a Dios lograron la victoria, 3 puntos más, y como que me sentí contento al estar
1: ellos. Creo que va invicto, ¿no?
0: Sí, ajá. Y ahora tienen el domingo el otro. Quiero estar presente, no es seguro, pero si estoy, para mí va a ser una nueva bendición también.
1: Bueno, gracias Albert por esta visita, gracias Julio por traérmelo por acá. Y bueno, aquí seguirá siendo tu casa y éxito.
0: Bueno, Acción 104.5, Dios me los bendiga a todos. Vigía, Tierra Campeones, saludos.
1: Gracias, amén. 1:04, vamos a publicidad. Al regreso, con otro que no viene precisamente a boxear. Pero ti viene seguramente a hablarnos de muchas cosas, porque recibió la visita del gobernador Luis Caldera, precisamente allá en el municipio Francisco del Pulgar. Me imagino que vendrá a informarnos sobre eso. Vamos a publicidad.
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0: 9:09. Bueno, como ya lo había anunciado, se encuentra acá en el estudio el teniente Ruda, del municipio Francisco Javier Pulgar, porque el día martes estuvo allí en el municipio Francisco Javier Pulgar, estuvo el gobernador Luis Caldera allí, pues, en la reapertura de lo que es el CIPLAT. Él vino acompañado, ¿verdad?, de otras personalidades, ¿verdad?, a nivel nacional, como también a nivel regional, ¿no? Eso, pues, contando con el respaldo del Ministerio del Poder Popular para la Agricultura Productiva y las Tierras, ¿no? Y bueno, buenas noticias para el municipio, porque tengo entendido que también, pues, hizo no mejoras, sino cambió por completo el CDI de la parroquia Simón Rodríguez y instaló o va a instalar instituciones importantes para el productor agropecuario de la zona que funcionen allí en el CIPLAT y que estos productores de esta zona no tengan que desplazarse a otros municipios. Bueno, teniente Ruda, buenas tardes, bienvenido al Noticiero. Pero antes quería, pues, también decirte esto que vi por allí en las redes sociales, muchos ataques, ¿no? Ataques, especialmente ahí en la estación de servicio, ¿no? Pero veo ataques en las redes sociales, pero entonces llega el gobernador y te asigna la tarea a ti. Entonces, ¿por qué los ataques? Porque si hay alguna queja, el gobernador no te asignara ninguna labor, ninguna tarea allí en la estación. Buenas tardes, bienvenido.
1: Sí, buenas tardes. Bueno, gracias, Rafael, y ante todo, por supuesto, saludar a toda nuestra audiencia acá en la emisora, en la Acción 104.5, en este espacio importante que todo el mundo tiene como referencia en el sur del lago. Y bueno, pidiéndole a Dios siempre que te des fortaleza, Rafael.
0: Sí.
1: Larga vida, claro.
0: Claro, porque ya gordito estoy.
1: Un locutor de experiencia acá. Y bueno, y ahorita con este contacto con este campeón del mundo, ¿ah?
0: Sí, señor.
1: Tremendo, ¿no?
0: Sí, señor.
1: Bueno, sí, la visita al gobernador fue en el día de ayer.
0: Ah, ok.
1: Fue ayer que estuvo el gobernador Luis Caldera en el municipio. Especialmente, por supuesto, tenía ya de hace algunos meses algunas obras importantes concluidas, como lo es el Centro de Diagnóstico Integral, el CDI, el espacio más importante de la salud del municipio, fue reconstruido en su totalidad.
0: Remodelación total. Incluyendo equipos.
1: Todo. Equipos e insumos médicos. O sea, equipos.
0: Muy bien.
1: De insumos médicos. Por supuesto, ahora hay un espacio ya previsto incluso de sala de parto. Ya nuestra
0: mujer. No la había.
1: No la había. Entonces, y el gobernador, pues, está pensando en grande a medida que vaya pasando su gestión, por supuesto, en este plan Callapa de la Salud, como él lo ha denominado a nivel regional. Y ustedes han podido ver a través de las redes sociales cómo el gobernador ha abordado el estado Zulia. Por supuesto, es necesario recalcar que este gran esfuerzo tiene que ser recibido de muy buena manera por los habitantes del municipio, porque somos los usuarios de esas instalaciones. Hay que cuidarlas. Hay que cuidar todas las instalaciones, las paredes, no colocarles las manos sucias a las paredes. Hay que cuidarse, realmente cuidar las sillas, cuidar los televisores, los equipos. El personal que labora allí debe, por supuesto, cuidar todo ese equipamiento y, por supuesto, atender muy bien al paciente que allí va a recibir salud. Y, por supuesto, nuestra dirigencia del partido, ¿no? Los cuadros políticos del partido debemos estar atentos de que las cosas se preserven,
0: que se marchen, se
1: mantengan
0: bien,
1: ¿no? La ambulancia y, bueno, todo esto que funcione como...
0: Ah, ok.
1: Como
0: ¿hay ambulancia? Ser.
1: Sí, claro. Ambulancia que ya tiene varios meses con nosotros acá, atendiendo todas las emergencias que tiene la comunidad. Entonces, además de eso, el ambulatorio del Chivo también fue rehabilitado y el gobernador ha decidido que ese ambulatorio no cumple la misma función que el CDI, sino
0: que el CDI sea como un hospital.
1: Un hospital, exactamente. y aquellos...
0: Y los casos menores al ambulatorio.
1: Ahora se llama clínica, ¿sí me explico? Se llama clínica para atender especialmente algunas consultas, ¿verdad? Algunas consultas especiales, incluso el tema...
0: Como de fiebre, hipertensión...
1: Sí, no, algunas consultas especiales, ¿sí?
0: Ok.
1: Entonces, en ese sentido ya la directora regional de salud, la doctora Luz Caldera, pues ya está manejando todo este proceso. Además de eso, el gobernador estuvo también en el Centro Internacional del Plátano, allí atendiendo una reunión sociopolítica donde participaron incluso el alcalde del municipio, red de productores, en fin, docentes, y atendió pues a todo el mundo allí, y ahí anunció cosas importantes que van en función del desarrollo del municipio, como lo fue los compromisos adquiridos con grupos de productores en la construcción de muros de contención en el sector del canal y el puerto de Santa Rosa, donde ya se le han adjudicado dinero para ejecutar estas acciones, y por supuesto combustible. No obstante, allí siempre pasan situaciones. Antes de que llegue una autoridad, siempre comienzan los movimientos politiqueros. Si hay una novedad en la estación de servicio, porque es la única, vayan a la administración y planteen cuál es la novedad. Pero entonces esperan los momentos esto para generar entonces por las redes sociales comentarios y situaciones. Si hay una situación, se resuelve. Eso no hay ningún inconveniente. Todo el mundo sabe que nosotros tenemos problemas de electricidad a nivel nacional. Hay constantes apagones. La estación de servicio cuenta con un sistema de estabilización de corriente, de protección de corriente, porque si no los equipos se queman. Entonces eso retarda el encendido nuevamente de las máquinas y allí se nos presenta

0: Benito, cuando el usuario está de pronto en el surtidor y están echando combustible, bueno, se cae y entonces...
1: Bueno, precisamente hoy había un corte por unos trabajos que estaban realizando en Los Naranjos.
0: Sí.
1: Y por eso había corte en todo el municipio.
0: Entonces, bueno, en medio de todo eso yo entiendo a la gente, yo la entiendo. Escúchenme bien, yo le digo, yo la entiendo y he estado ahora más atento personalmente tratando de corregir y explicarle a la gente, espérate un momentico, ya va, ¿por qué cerramos los portones? Porque es que a veces... Algunos no entienden, por ejemplo, en algunas estaciones de servicio, tú vas a la Criolle, tú vas a la Iberia, las colas son en la carretera, en la calle, sí, para poder accesar a la estación de servicio, hay normas que cumplir, hay condiciones y actos inseguros que están presentes en la seguridad industrial y que nosotros en los manuales tenemos que cumplir. Yo no puedo llenar el patio de la estación de servicio con 100 personas. Y ha pasado en algunos momentos de desespero, pero entonces eso es contraproducente ante cualquier una eventualidad que se pueda presentar. No obstante, bueno, allí el gobernador autorizó un combustible, 10.000 litros de gasoil, para terminar la obra que se están ejecutando en esos sectores del canal y el puerto
1: ¿Qué obras
0: de
1: están,
0: Santa Rosa.
1: ¿Qué obras están realizando ahí?
0: Allí están haciendo unos muros de contención para sanear 1.000 hectáreas de tierra, de parcelas, de pequeños, medianos productores y grandes productores en la zona. Pero entonces todo el mundo tiene que estar atento a lo que el gobernador está otorgando, que está donando para terminar esa obra. Ese combustible ahora...
1: Es donado por la gobernación.
0: Es donado por la gobernación, donado por la gobernación.
1: Lo administra tu estación
0: de servicio. Eso lo van a colocar a través del ministerio en la estación de servicio, ahí se va a despachar el combustible para que ellos ejecuten su obra en un día específico de la semana, para que no haya ningún tipo de obstáculo con lo que es el transporte público, que es el que viene a abastecer... Si me explico, un día a la semana se anunciará tal y ese día ellos
1: vendrán. Tú solamente dices, bueno, se necesitaron tantos litros, tú te los entregas.
0: De una vez. Ellos se llevaron 500, se llevaron 1.000.
1: Ellos van a administrar eso.
0: Ellos van a administrar con sus maquinarias allá.
1: Con sus
0: maquinarias. En presencia de sus consejos comunales y cada quien será el contralor del uso de ese combustible. No obstante, también el gobernador aprobó 10.000 litros más de combustible y donde orientó al coordinador del CIPLA, al compañero Osvaldo Vilche y al coordinador de Corpo Zulia del Sur del Lago, al compañero Luis Uzcategui, para que ellos en conjunto con todas las comunas elaboren un censo, por supuesto, de los productores que estén afectados por algún tipo de, vamos a llamarlo, de inundación, producto del nivel freático elevado y que requieren achicar el agua. Entonces también el gobernador aprobó 10.000 litros de combustible. Ese sí no es donado, ese no es donado, es un combustible que ellos van a pagar, ellos van a cancelar al precio de 0.50, ¿verdad? Normal, y también va a ser abastecido en la estación de servicio. Eso es una atención especialísima, quiero que se entienda, especialísima, donde el mismo gobernador, a través de las coordinaciones con el Ministerio del Petróleo, pues dispondrá de que ese combustible sea entregado en
1: ya, pipas, ya, ¿no? Ya tú tienes el censo. Esas personas.
0: No. Eso se van a encargar los compañeros junto con las comunas. Para eso, cada comuna, cada circuito comunal tiene sus voceros.
1: Por ejemplo, en este caso, Osvaldo Vilch.
0: Osvaldo es el representante de Corpo Zulia y, por supuesto, porque las instalaciones donde se va a generar toda esa.
1: Sí, pero ese trabajo. Pero como yo sé que yo voy a buscar, por ejemplo, una pipa de gasoil, como decimos.
0: Cada comuna, cada circuito comunal.
1: ¿Y cómo sabe el de la estación?
0: Por supuesto, después que se elaboren los censos y en la mesa de trabajo que tenemos nosotros se va a valorar. Bueno, aquí está la lista de gente que va a ser atendida.
1: Eso me refería.
0: Pero todavía eso no está hecho. Van a comenzar a hacerlo los muchachos. ¿Entiendes? Entonces, esto para que esté claro, ¿no? Y lo otro, bueno, yo hago algunas recomendaciones a algunos compañeros allí que, no sé, tienen una fijación con la estación de servicio, parece que tienen un proyecto de querer tener una estación de servicio, entonces me atacan a la estación de servicio, ¿no? Que es normal. Si usted quiere montar una empresa, como lo expliqué en un video en TikTok, ¿verdad? Si tú quieres tener un abasto, tú no le vas a dañar a un compañero, a otro comerciante, a otro empresario, porque tiene un abasto, porque tú quieres un abasto, entonces como aquel está comenzando lo voy a dañar, o como aquel tiene tiempo voy a dañarlo para que ahora venga la gente conmigo. No se trata de eso, eso se ve muy mal. Entonces, ¿qué ocurre? El que quiere invertir en estación de servicio, bueno, vea la factibilidad económica, vea la factibilidad del terreno, vea los permisos, si le autoriza el Ministerio del Petróleo, PDVSA, bien y listo, no hay problema, yo no me pongo bravo.
1: Allí te atacan mucho las redes sociales por la forma de pago. ¿Cuáles son las formas
0: de pago? Todas las formas de pago la gente lo puede hacer allí. En algunas estaciones de servicio, si quiere pregunte, no se puede pagar de pronto por pago móvil, y yo recibo pago móviles, y yo recibo puntos.

0: y yo recibo bolívares, dos bolívares, cantidades de bolívares durante el día.
1: Divisas
0: en pesos y en dólares, o sea, se recibe, pues, sin ningún inconveniente, nada. ¿Cuál es la limitación? Que pronto algunos, tú sabes, comienzan. Bueno, porque el problema es que algunos allá que pretenden asumir la cosa de otra manera, quieren meterse a lo bravo a la estación de servicio, cuando ya en la estación de servicio de pronto hay 60 personas. Yo no puedo meter más gente allí. Y si hay un apagón o si de pronto se fue la luz, ¿qué hago yo con usuarios adentro si no les puedo cobrar porque no les puedo atender? Entonces, ¿qué he hecho yo? A las 11 de la mañana, más o menos 12 del mediodía, cuando ya los apagones son muy fuertes, comienzan muy fuertes, mando a encender la planta eléctrica para que dure 3 horas la planta eléctrica encendida, porque no le puedo sacar más provecho de la planta porque la daño. 3 horas seguidas trabajando, porque eso es pam, pam, pam en el pico, ¿cierto? Eso se activa. Y trabajamos hasta las 2 de la tarde, de 11 a 2 de la tarde, un ejemplo, 3 horas corridas allí atendiendo a la gente para poder resolver. Pero algunos compañeros entonces utilizan las cuestiones y tal. Y otros con el tema del bendito BCB, siempre, todos los días aumenta.
1: Allá iba.
0: Todos los días aumenta el BCB, todos los días aumenta el BCB. Entonces resulta de que en algunos momentos comienzan a decir, no, que ahí no se cobra el BCB, que si cobramos 861, yo no sé en qué momento, nunca jamás la estación de servicio ha cobrado ese monto. ¿Qué me di cuenta yo cuando pasaron un video? Ah, bueno, mira, presentaron el ticket de punto. Imagínate, nosotros entregamos el ticket del punto.
1: Esta es la prueba.
0: ¿Entiendes? Ah, pero entonces, como aparte se le entrega el ticket de cantidad de litros de combustible para que le entreguen allá
1: al hilero,
0: entonces montan un ticket arriba diciendo que le habían cobrado de más. ¿Me estás entendiendo? O sea, eran 44 litros, son $22, $22 hacían tanto, y el señor dice entonces que en ese momento el BCB estaba a 130, pero cuando yo voy a verificar el día que él estaba denunciando, estaba a 155, no es igual que 130, pero entonces cuando yo calculo cuánto era lo que se había cobrado en bolívares, no eran 44 litros, sino 48 litros. ¿Sí me estás entendiendo? O sea, eran $2 de más, pues. O sea, es fácil. Entonces, ¿qué hice yo ahora para evitarme ese tipo de cuestiones? En el mismo talón que le damos del punto, le estamos colocando cantidad de litros para que no vaya tu tía el día de mañana otro querer, porque es que como les encanta la fijación con la estación de servicio, porque hay un grupo, parece que quiere tener una estación de servicio en el Chivo. No, pero no se metan con nosotros, hagan su trabajo.
1: ¿Cuál es el horario normal de la estación?
0: Normal de la estación desde las 7:30 de la mañana, ¿verdad? Hasta que podamos atender con el tema de la luz eléctrica, ¿sí? Si no hay problemas en el día, atendemos hasta las 4 de la tarde, 5 de la tarde, porque ya no hay usuario, ya no hay nadie allí. Si hay problemas eléctricos, como siempre los hay con los apagones, hoy en día tenemos el fenómeno del Super Niño y ello nos afecta, y estamos trabajando con la planta eléctrica hasta las 3 de la tarde. Y ya la gente lo sabe porque nosotros lo comunicamos, tenemos grupos de combustible, que así lo denominamos, más de 3.000 personas están ingresadas en esos grupos.
1: Dice que a esta hora ya cerraron a la 1:12.
0: Porque seguramente ya se fue la luz temprano, ¿verdad? Se fue la luz temprano, se encendió la planta eléctrica, yo le dije a los muchachos.
1: Yo decía que hace rato que había un trabajo en los naranjos, no había.
0: Se adelantó el encendido de la planta eléctrica, ¿verdad? Y deben estar trabajando por lo menos hasta las 2 de la tarde. Ahorita la estación.
1: No, dice que ya está cerrada.
0: No está cerrada la estación, no debe estar cerrada, debe estar abierta. Seguramente los muchachos están almorzando, porque tienen que almorzar allí, ¿verdad? Y luego, por supuesto, continúan trabajando sin ningún inconveniente, porque está encendida, debe estar encendida la planta eléctrica.
1: Bueno, fíjate, aquí el usuario me está enviando que está cerrada y precisamente lleva en sintonía Acción 104.5 FM. Y no hay ni un vehículo adentro.
0: Seguramente deben estar almorzando los muchachos. Okay. Ahora bien, entonces, en este sentido, ese es el tema de la estación de servicio, por supuesto, y quiero que la gente esté consciente, pues, porque, oye, no se trata de andar diciendo cosas que no son. No obstante, bueno, en el tema de la gobernación, el compañero gobernador se comprometió con el poder comunal, con los consejos comunales, para el 18 de octubre, después de la consulta popular, otorgarle recursos para proyectos.
1: Eso fue suspendido, ¿no? La consulta popular.
0: No, se va a hacer el 18.
1: Sí, pero era para
0: la que estaba, para el 18.
1: Para el 18.
0: Ajá. Y el gobernador, además de los recursos que salgan allí aprobados por la consulta popular, posteriormente el gobernador de la gobernación le va a aprobar un proyecto a cada a cada circuito comunal.

0: final, ¿verdad? Por la gobernación, y ahí hizo un compromiso, hizo comprometer al compañero alcalde del municipio para que aprobara un proyecto para la comuna. Además de eso, también va a terminar de transferir unos recursos al Consejo Comunal de Guachí de Corozal, ¿verdad? El Roble, para que terminen la obra del enmuramiento que están haciendo para beneficiar esas 1,000 hectáreas que están allí, ¿ok? El gobernador también anunció una comisión importante de Corpoelet que debe venir para revisar todo lo que es el sistema eléctrico nacional del sur del lago. Él hasta el momento ha aprobado 24 transformadores que ya se están instalando, se vienen instalando en el municipio para fortalecer diferentes zonas. Eso sí, el gobernador fue enfático en la situación. Es la sustitución del transformador que está dañado. No son nuevos sistemas de alumbrado.
1: Ahora, ayer no se planteó el problema de estas fluctuaciones. Claro. Que son muy seguidas. Ya la gente está cansada.
0: Sí, es que lógicamente... Ruda,
1: está cansada
0: sí, es
1: esta
0: que
1: situación.
0: De eso estamos conscientes y el gobierno está consciente, porque eso es tremendo. Unas fluctuaciones inmensas. ¿Producto de qué, lamentablemente? De que el sistema eléctrico nacional está afectado, Rafael. Eso no solamente es aquí. Es en todo el país, lamentablemente. O sea, ¿cómo ponerme yo ahorita a hablar sobre un tema que no es competencia nuestra? Es un tema histórico ya en Venezuela por toda la situación económica, por todo el tema del bloqueo económico. Ya todo el mundo sabe esta historia, ¿para qué repetirlo? No obstante, yo le pido a Dios, en medio de todas las circunstancias que han venido pasando, ¿verdad? Que la compañera presidenta encargada, ¿verdad? Ella tenga toda la posibilidad de armonizar políticamente, ¿verdad? Con Norteamérica, como lo viene haciendo, para que las cosas se hagan en sana paz y que nuestro pueblo realmente se desarrolle, progrese, haya realmente soluciones a todos los problemas y que sigamos viviendo. Pero si nosotros acá vivimos en un tome y dame, jamás vamos a salir de los problemas y siempre vamos entonces
1: a caer. Ya estamos llegando a la parte de no se tocó el punto del Puente Amarillo.
0: Sí, claro, el gobernador nos habló acerca del Puente Amarillo y quiero también informar, aprovechar de esto. Yo como cumplo mi función como movilizador del partido, ¿verdad? De notificar, informar, utilizar la radio para poder que la gente esté informada. Y a partir de ahora voy a tratar de hacerlo con mayor frecuencia, Rafael, porque uno a veces orienta ciertos descansos, pero es necesario como que estar presente para que las cosas se conozcan de buena manera, ¿no? El gobernador viene estudiando con un equipo de Puentes Cagua, del ministerio y todo lo demás, dónde realmente construir, porque hay fallas en las cabeceras del lado donde se va a colocar el puente. No se puede colocar un puente de 120 metros de largo, un puente de guerra. ¿Sí me comprenden? Y entonces, esto ahora, los estudios del suelo están indicando otras cosas. Están indicando que ahí no se puede en ese momento. ¿Ves? Entonces, ¿qué van a hacer? Están estudiando la posibilidad de que sea más arriba, ¿verdad?, la colocación del puente, y eso va a llevar unos días. El gobernador ya, a través de la Comisión del Ministerio con Servicios Públicos a nivel nacional, ¿verdad?, están haciendo toda esa valoración y ya vinieron al sitio hace como 20 días a hacer estudios de suelo en diferentes puntos del tramo del río Chama de ambos lados, porque tienen que colocar las cabeceras de los puentes, del puente de ambos lados. Entonces, simplemente el gobernador dijo así, se comprometió no simplemente por el ser gobernador, sino porque él es Luis Caldera, de que eso pronto tiene que resolverse. Los recursos, el equipo, todo está... Los tramos están, pero ¿cómo lo colocamos si de pronto no se facilitan las condiciones físicas para poder colocar el puente? Para que se caiga el puente mañana o pasado, es imposible. Él es un ingeniero. Él es un ingeniero, ¿entiendes? Que no puede, el gobernador se le cayó un puente, un ejemplo. Las cosas tienen que entenderse y que Dios mediante esto se va a resolver. Y por último, Rafael, es importante informarle que se da inicio a la caracterización ganadera. Esto viene siendo un censo que se va a iniciar ya ahorita a partir de la próxima semana, bueno, ya 17 de agosto hasta diciembre, donde se van un grupo de empadronadores a visitar a todos los productores para ver la cantidad de ganado bovino, ¿verdad? Y ganado bufalino, ¿no?
1: ¿Esto con qué finalidad?
0: Con la finalidad de la fiebre aftosa, de inyectar contra la fiebre aftosa, de certificar, por supuesto, nuestro rebaño para poder ingresar a los mercados internacionales en cuanto como a la exportación.
1: Como se está haciendo en el municipio de Colón, para ver la calidad de la carne.
0: Eso es a nivel nacional, este es un programa a nivel nacional. Esto no es un programa de un municipio, un programa a nivel nacional del gobierno nacional en las articulaciones con la Organización Mundial de la Salud. Entonces todo esto por supuesto se va a manejar, y yo le hago un llamado a todos los productores ganaderos del municipio, bueno, que permitan ingresar a todos estos muchachos que van a participar. Hay más de 20 muchachos, creo yo, como 30 muchachos, ingenieros, especialistas que van a visitarlos para poder contabilizar y poder apoyar en este sentido y garantizar lo que es su producción ganadera para la colocación del producto en cualquier mercado del mundo. Entonces, bueno, ante todo, Rafael, agradecido por esto, yo finalmente pues le pido a la gente que se llene de afecto, de cariño, de amor, para lograr que nuestra Venezuela sea una Venezuela llena de tranquilidad, de paz y armonía, y que vivamos que no te felices.
1: Que no te ataque tanto en la bomba.
0: Y que vivamos felices en esta parte tan bonita. Es que no hay una parte tan más bonita que la nuestra.
1: Pero también hay que mejorar la ¿cómo se llama? La atención en la bomba.
0: Ah, bueno, pues no, es que por supuesto. Nosotros es que, mira, ¿cómo hacemos nosotros para decirle a la gente resolver en un momento cuando se va la luz y que haya apagones? O sea, es una situación un poco difícil. ¿Sí me explico? Difícil. Y con estos calores, Rafael, que están haciendo, es tremendo. Yo eso lo sé. ¿Cuánto quisiera yo, hermano? Mira, yo, ¿por qué cerramos los portones? Porque a veces hay personas que se meten y pasan volando, hermano, como una flecha, y pueden provocar un accidente. La estación de servicio tiene una entrada y tiene una salida. Entonces algunos entran por la salida, sí, y otros quieren salir por la entrada. O si no, ven y se quieren meter todos. Algunos, vuelvo y repito, Rafael, no son todos, pero entonces uno tiene que culturizar, educar a la gente, y también la gente tiene que entender. En medio de todo, yo pienso que, mira, el 97% entiende, pero un 3% quizás no entiende. Date cuenta del nivel que le estoy dando a eso. Y ese 3% entonces le gusta la red social, ¿entiendes? Y le gusta decir, y entonces ese 3%, ¿verdad?, influye en la opinión pública de alguna manera u otra negativa, y uno tiene que salir del paso, olvídate, hermano.
1: Bueno, muchas gracias entonces al teniente Ruda por esta visita. 1:34, vamos a publicidad.
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4: Una 40 minutos, vamos ya a la parte final del noticiero. Vamos a complacer a Edgar Rosales. Está de cumpleaños en Caño Seco, de parte de toda su familia, especialmente de Alfonso Suárez. Dice por acá, atención, una oferta de empleo. Se solicita un operador de máquinas D4 y retroexcavadora y una señora para la limpieza. Atención, se solicita una señora para la limpieza, para casa de familia, y un operador de máquinas D4 y retroexcavadora. Que llamen al 0414-705-4360. 0414-705-4360. 0414-705-4360. Saludos para mi amigo Denny Fernández y Estudio Sara, que por cierto, y compré dos heladitos de piña, bien sabrosos, ahí en Helado Crema, frente a Más por Menos. 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Saludos a mi pana Denny Fernández. Por acá me dice Rafael que... Ah, del sector La Florida. Allí en El Paraíso, también con el problema de la luz. E dice que se la quitan a las 12 de la noche y se la colocan a las 6 de la mañana. Imagínate tú, ¿quién puede dormir así? ¿Ah? Nadie. Dígame, una persona enferma, los niños que tienen que ir al colegio, las personas que tienen que ir a trabajar. Esto no lo aguanta nadie. Dios mío santo. Y dígame que debe haber zancudo por ahí. Virgen santa. Dice por acá, buenas tardes amigo Rafael, informo que se extravió los documentos de Zulay Villamil Morales. Bueno, quien haya encontrado los documentos de Zulay Villamil Morales, pueden traerlo a esta emisora. Buenas tardes, saludo al popular Chapilo y a Noelí, compañeros de trabajo. Dice el mensaje. Saludo, bendecido amigo mío, saludo hermanazo, Rafael Rigo el pintor. Por cierto, tengo que llevárselo allá a Rigo, porque se lo llevé al amigo Barón, tapicería Barón, ahí frente a la Cañón, y resulta que el cojín no es que tiene un tornillo flojo, no, sino es que se desprendió del piso, se despegó del piso, la base está despegada del piso. Entonces tengo que llevárselo a mi amigo, o un latonero, o un soldador, alguien. Vamos a ver si mi amigo Rigo, allá en Onia, me soluciona ese problema. Te invita a todos los vecinos del sector La Playa para una asamblea de diagnóstico para hoy a las 5 de la tarde en Parque La Guacamaya. Invita a Renzo Gómez. También a los vecinos de San Isidro 2, una asamblea hoy en la unidad educativa Tobar, también a las 5 de la tarde. Invita el licenciado Gladys Nava y Renzo Gómez, promotor social de salud. Buenas tardes, bendiciones Rafael, Consejo Comunal del ferrocarril está invitando para qué. Invita a las elecciones para mañana sábado 22 de 8 de la mañana a 4 de la tarde en la escuela Félix Ruiz, ahí en la barrio del Carmen. Mayores de 15 años tienen derecho al voto. Bueno, así que voten por mi amiga la negrita Altamarín, que es la que me está enviando el mensaje. A ver, aquí está. A ver, pasa que no veo bien. No, no lo veo. Sé que está resaltado, pero no veo bien. Los nombres se ven borrosos. Dice Virginia Babilonia, Osmaira Sierra, pero el de arriba no lo veo. No sé si será mi negrita del tamarindo, no sé. No lo veo, no lo veo, no lo veo. Bueno, vamos a saludar a mi hermana licenciada Minnie Wax y a mi cuñado Manuel Rudiño. Están cumpliendo 33 años de matrimonio. Por eso es que yo quiero mucho a mi cuñado. Mira, ¿cómo le ha aguantado a mi hermana? Virgen Santa. No, no, saludos, ¿no? De verdad que han estado muy bien en estos 33 años. Producto de ese amor grande que se tiene. Tienen dos hijos. Minita Isabel Rudiño Wax, que es la que tiene el laboratorio allá en Laboratorio Wax en Mérida, en Glorias Patria. Y Candelario, José Candelario, que está en, creo que está en Bogotá, por allá. Bueno, saludos, que Dios me lo bendiga. Sí, señor. La que más se alegró cuando llegó Manuel Rudiño y se llevó a Minnie fue Juana de Dios Godín. Mi mamá dice, por fin se la llevaron. Sí, señor. Bueno, ahí hubo una fluctuación, mire, se apagó, ¿cómo se llama? Dice, palabra cierta, dirían por ahí los amigos, ¿no? Hubo una fluctuación y se fue la cortina. Sí, señor, se fue la cortina. Bueno, ya no nos da chance de leer más. Bueno, saludos para Carmencita, que me envió aquí un audio. Le digo que no me envíen audio, que me envíen por escrito, porque no sé lo que me quieren decir. Y entonces, bueno, saludos para Carmencita. Estaba muy buena ayer la mollejita que me envió Carmencita. Muy sabrosa, deliciosa, espectacular. Bueno, ya no me da chance de más nada porque hubo un apagón. Se quedó pegado todo eso. Bueno, lamentablemente, se quedó pegada la computadora producto de las fluctuaciones. Bueno, tendremos que apagar la estación para ver qué viene el técnico a solucionar el problema. Para todos, feliz tarde, feliz fin de semana y chao, chao.

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0: 1:49 minutos.

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0: 1:54. 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
3: 2:01.
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7: 2:05. 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

0: 6 minutos. 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

0: 49 minutos.
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11: 2:54 minutos.
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0: 3:49 minutos.
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2: 3:56.
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3:59 minutos. 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
7: 4:06 de la tarde, 4:06. A esta hora vamos a dar inicio a la buena música a través de la número 1, Acción 104.5, y su programa Sabor Zuliano.

0: 4:12 de la tarde, 4:12 en su programa Sabor Zuliano por Acción 104.5 FM.
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0: 4:13 de la tarde, 4:13 en su programa Sabor Zuliano por Acción 104.5 FM.

0: 4:14 de la tarde, 4:14. Ya tengo por acá mensaje que nos llega al 0414-756-8300.
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0: Hoy es viernes y el pollo lo sabe. Tengo por acá mensaje, dice: buenas tardes, ¿se me puede colocar el tema La Voy a Tocar a Pie de la Maquinaria Musical de Cabimas, el Gran Caribe, de Numan Medina? Claro que sí, ya se la vamos a colocar por allí para nuestros oyentes. Otro mensaje que nos llega por acá rápidamente al 0414-756-8300.
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0: Tengo por acá mensaje, dice: vamos a ver, se informa a los vecinos desde el barrio San Isidro 2 que hoy viernes 21 de agosto a las 5 de la tarde habrá una asamblea de ciudadanos del CLPP al frente de la casa del señor Jairo Duque, el popular Chiva. Vecinos, tu asistencia es muy importante. Invitación que nos hace la licenciada Gladys Nava, registradora civil, y Renzo Gómez, promotor de salud de la parroquia Rómulo Betancur. Así que están totalmente invitados para hoy a las 5 de la tarde allí frente a la casa del amigo el Chiva.
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0: Tengo otro mensaje que nos llega al 0414-756-8300.
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0: pollo. Dice por acá, por favor, deja escuchar por allí este temita, el indio Tairona del volcán de América, Argenis y Carrullo. Claro que sí, ya se lo vamos a ubicar por allí para ellos, para nuestros oyentes que están pegaditos al dial de acción 104.5 FM.
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0: Nos llega por acá otro mensaje de texto, dice: vamos a ver, buenas tardes, Pollo, un saludo para Miguel Morales en el taller Las Palmas. Ya no, para para su mamá le enviaron, lo enviaron para Tocorón, ya no va para el gremio de Asomama, se va para Tocorón.
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0: Hay un chiste que le dice: ese es Tocorón. Porque otro mensaje dice: buenas tardes, por acá dice Pollo, lo saluda Johnny Wanda, alias El Poeta, también su mamita Blanca desde la población de Guayabones, siempre en sintonía de la mejor radio, Acción 104.5 FM. Salud para el amigo Johnny Wanda, para su señora madre, quienes están en sintonía a esta hora ya en la población de Guayabones, la tierra de la vieja Celina Ramírez, quien también está en sintonía a esta hora de Sabor Zuliano.
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5: 4:23 de la tarde, 4:23. Nos vamos a escuchar más música a esta hora. Tema solicitado al 0414-756-8300. Este tema le pertenece en esta versión guaracha zuliana a la maquinaria musical de Cabimas, el Gran Caribe de Numa Medina. Este tema sabroso solicitado. Tema solicitado al 0414-756-8300. En la voz de Danilo Badel, el tema La Voy a Tocar.

0: 4:31 de la tarde, 4:32. Acaba de cambiar el digital, 4:32 minutos en su programa Sabor Zuliano.
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0: 4:32 minutos de la tarde, 4:32 minutos. Hoy quiero felicitar muy especialmente a mi ahijada Loaiza Antonella. Hoy está arribando a sus 7 añitos de feliz y grata vida. Así que para ella muchas, pero muchas felicitaciones de parte de su mamá, la comadre Daniela, quien está en sintonía a esta hora. Y por supuesto le va a festejar su cumpleaños número 7.
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0: A la pequeña Loaiza Antonella, que cumple hoy 7 añitos, así que para ella muchas, pero muchas felicitaciones.
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muchas, pero muchas felicitaciones para Loaiza Antonella. Hoy está arribando a sus 7 añitos, así que para ella muchas, pero muchas felicitaciones de parte de mi comadre, la comadre Daniela, también de parte de su hermanito. Hoy le van a celebrar su cumpleaños, así que para ella muchas, pero muchas felicitaciones allí en el sector

Tengo para comenzar, dice, buenas tardes, Pollo, en sintonía del mejor programa de la 104. Dice por acá, reportando la sintonía, en el barrio San Isidro, un fiel oyente, Daimer Roa. Ahí está en sintonía, saludo para él que está escuchando Sabor Zuliano. Nos llega por acá otro mensaje, dice, Pollito, full sintonía desde Taller Las Palmas. Es para que le guardes en la planilla para Marlen, ya va. Y el pollo, Marlenica Tocorón. Él va ganando como padrote de a su mamá y también para Cabeza Cochino lo sigue, va también de segundo lugar. Son los presidentes principales de Asomama, así que vamos a agregarlos por acá para que ellos también formen parte de este grupo de...

0: Así que ya están abiertas las inscripciones para aquella persona que quiera ingresar a este grupo de Asomama.
1: Asociación de maridos maltratados.
0: Así es, aquí está, ya tenemos el grupo de WhatsApp, ya pueden enviar los datos, el número de teléfono, el nombre completo para agregarlo al grupo de Asomama. Allí le estaremos pasando notificaciones, actualizaciones diariamente de este grupo de cómo defenderse del maltrato femenino. Así que para Marlenica Tocorón y por supuesto para Cabeza de Cochino, también lo vamos a ingresar allí al grupo de Asomama.
1: Yo soy miembro de Asomama.
0: Saludamos a esta hora al presidente de Asomama, ya en la población de Mucujepe, que está en sintonía a esta hora, al amigo Rodrigo Pérez. Saludo para él, que está pegadito al dial de acción 104.5 FM.

0: Hoy es viernes, de aroma, viernes de portarse bien, por supuesto, escuchando la mejor guaracha zuliana en sabor zuliano.
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0: El saludo para el amigo Daniel El Malo, que está en sintonía acá en la avenida 15 Bis, frente a Óptica Sancha. Y él tiene ese equipo a todo volumen, escuchando a esta hora sabor zuliano. Cuando usted pasa por allí, por frente a Óptica Sancha, vas a escuchar una corneta allí, full volumen. Y por supuesto, a esta hora, escuchando sabor zuliano, el amigo Daniel El Malo, el que repara los teléfonos allí en la avenida 15 Bis, frente a Óptica Sancha.
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0: Saludos también para los amigos conductores que van rumbo a la población de Santa Bárbara de Zulia, los amigos del transporte público que van pegaditos al dial de Acción 104.5, escuchando sabor zuliano.
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1: 4:43 de la tarde, 4:43, hora legal en nuestro territorio venezolano. Nos vamos a escuchar buena música a esta hora en Sabor Zuliano.
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1: Ahí está el Mico Combo de Bajuro de Toño Bicicleta Verde. Este tema sabroso, viejito pero sabroso, para escucharlo hoy viernes en Sabor Zuliano.

0: 4:52.
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1: 4:54 minutos.
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0: 5:10 de la tarde, 5:10 en su programa Sabor Zuliano por Acción 104.5 FM.
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0: 5:11 Saludamos a María Eugenia Millán, que está en sintonía a esta hora de la tarde. Allá en el sector El Paraíso, pegadita al dial de Acción 104.5 FM.
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0: Hoy es viernes, para portarse bien. Bien, escuchando Sabor Zuliano.
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0: Bueno, y quiero complacer nuevamente a mi ahijada Loaiza Antonella, quien hoy está arribando a sus 7 añitos de feliz y grata vida. Así que para ella, muchas, pero muchas felicidades.

supuesto, pero muchas felicitaciones para Loaiza Antonella. Hoy está arribando sus 7 añitos, así que para ella muchas, pero muchas felicitaciones. De parte de su señora madre, la señora, mi comadre Daniela, quien hoy le está preparando una rica torta y mañana será el cumpleaños, será la celebración del cumpleaños de la pequeña Loaiza Antonella, que cumple 7 añitos hoy. Así que para mi ahijada Loaiza Antonella, muchas, pero muchas felicitaciones.

0: También quiero saludar a esta hora de la tarde a los amigos que nos escuchan en el sector del transporte público acá en la ciudad de Vigía, los amigos que van rumbo hacia Caño Seco y viceversa. Allí van escuchando la señal potente de Acción 104.5 FM. A los comerciantes de la calle 13 que están amplificando la señal de Acción 104.5 FM. Amigo Daniel Altuves, Daniel el Malo, allí está en sintonía, allí en la avenida 15 bis, frente a Óptica Sánchez, está pegadito al dial de Acción 104.5 FM. Ponerse el radio allí a todo volumen, escuchando Sabor Zuliano.
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0: 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Ay, saludo para el amigo Daniel el Malo, que está en sintonía a esta hora de la número 1 Acción 104.

0: 00 de Sabor Zuliano.
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0: 5:27 de la tarde, 5:27. 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

5:28 de la tarde, 5:28 minutos. Ya tengo por acá mensaje que nos llega al 0414-756-8300. Tengo por acá complacencia y es para felicitar, dice por acá, mensaje que me envía mi comadre Daniela, dice para felicitar a mi princesa hermosa, que mi Dios me la bendiga siempre y papito Dios le permita cumplir muchos años más. Para la pequeña Loaiza Antonella, te amo y le pido a Dios te dé vida y salud para seguir disfrutando, para seguirte disfrutándote. A nuestro lado, de parte de tu hermano Angerson, también de Paola y mía, por supuesto, dice por acá, de mi comadre Daniela. Su mamita, quien hoy está muy contenta por el cumpleaños de su hija Loaiza Antonella, quien hoy está de cumpleaños. Así que para ella muchas, pero muchas felicitaciones hoy en su cumpleaños.

0: pero muchas felicitaciones para Loaiza Antonella, mi ahijada. Dios me la bendiga hoy y siempre. Hoy es su cumpleaños, hoy arribando a sus 7 añitos de feliz y grata vida para ella. Muchas, pero muchas felicitaciones en su cumpleaños.
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0: Saludamos a esta hora a Mario Eugenio Millán, que está en sintonía a esta hora de la número 1, Acción 104.5 FM. Escuchando la mejor guaracha zuliana en sabor zuliano.
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0: Saludos para el amigo Rodrigo Pérez, allá en la población de Mucujepe, ya está en sintonía. Saludos para él. También tengo por acá otro mensaje. Dice, pollo, es para saludar al pana romántico en la puerta. Dice por acá, con el tema Pélame la yuca, dice por acá el mensaje que me llega al 0414-756-8300.
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2: 5:34 de la tarde, 5:34. Tengo por acá un mensaje que nos llega al 0414-756-8300. Dice: buenas tardes, saludos, hermano, aquí jugando una partidita de dominó. Saludos a Vitelio, también para Víctor, Nelson, Mauro y Leo. Esperando que salga, dice por acá el amigo, la cajita feliz. Ay, ay, ay. Quien se gane la cajita feliz para refrescarse con este calor terrible que está haciendo en El Vigía. La verdad es que hoy es viernes, viernes, y hoy se le coloca a uno la lengua como cotiza y guajiro. Seca. Hoy provoca una cajita feliz. Así que bueno, vamos a escuchar música a esta hora en Sabor Zuliano.

0: 5:42 de la tarde, 5:42 en su programa Sabor Zuliano por Acción 104.5 FM.
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0: 5:42 ya llegando a la parte final por la tarde de hoy, esperando que la hayan pasado muy bien en sintonía de Sabor Zuliano. Nos vamos, nos despedimos, será hasta el próximo lunes en que estaremos nuevamente con ustedes llevándole lo mejor de la guaracha zuliana en Sabor Zuliano.
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0: Nos vamos, no sin antes agradecer infinitamente y darle la bendición a cada uno de los que nos apoyan en este programa Sabor Zuliano.
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8: 5:46, nos despedimos. Gracias por estar siempre en sintonía de la número 1 Acción 104.5 FM. Nos despedimos, todo el equipo que trabajamos para ustedes, conformado por la licenciada Carmen Beatriz Márquez de Rodríguez. Jimmy Guerrero, Emanuel Méndez, Yesibel y Arellano, Miguel Rodríguez, también Angélica María y el señor Aljimiro Velandria. Nos vamos, nos despedimos. Gracias por estar siempre en sintonía de la número 1 Acción 104.5 FM. Nos vamos ya para la parte final. Recuerde, mañana sábado de 8 a 12 de la medianoche, la tormenta musical Guarapiando. Nos vamos, le dejo con este tema para la parte final de Sabor Zuliano. Este tema en la voz del maestro, el desaparecido Nelson Enrique, el tema grabado en vivo, el tema

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2: 5:53.
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1: 5:55 minutos. 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
2: 6. Ahora escuchemos las gloriosas notas del himno nacional de la República Bolivariana de Venezuela. Letra: Vicente Salias. Música: Juan José Langaeta.

Himno del Estado Mérida. Música Gil Antonio Gil. Letra Antonio Febres Cordero.

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0: 6:05.

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6:32. 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
0: 6:53. 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
2: 6:55 minutos.

0: 7. Un minuto.
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Hola, hola, ¿qué tal, amigos del deporte? Sean cordialmente bienvenidos a una nueva emisión de este su programa Zona Mixta FM y Zona Mixta TV a través de los micrófonos de Acción 104.5 FM, La Diferencia en el Dial, y nuestras multiplataformas, especialmente nuestro canal de YouTube Zona Mixta TV. Estamos contentos, felices, agradecidos con el Todopoderoso porque nos permite estar reunidos nuevamente con todos ustedes frente a los micrófonos de Acción y Zona Mixta TV para llevarles la mejor información deportiva, verás, oportuna, como siempre estamos acostumbrados a hacerlo, de 7 a 8 de la noche a través del micrófono de La Diferencia Informativa en el Dial. Presentamos a todo nuestro equipo técnico y de producción, encabezado en la presidencia por la licenciada Carmen Beatriz Márquez. La gerencia general a cargo del licenciado Jimel Guerrero. Dirección comercial, abogado Yesis Beli Arellano. Gerencia técnica, ingeniero Miguel Rodríguez y José Aurelio El Pollo Márquez. En la planta transmisora, el señor Aljimiro Velandia. Los controles técnicos de Acción 104.5 FM son del hombre del amor, Aleiner Ardila Reyes. La cámara de Zona Mixta TV, de forma remota, a cargo de Luis Enrique Duflar Rojas, el hombre que habla con las manos. La asistencia de producción de el tachirense Edgar Alexander Mendoza Torres y Lauri Verde Crisbel Juliet Méndez en la cámara de Zona Mixta TV. Les agradecemos por estar en nuestro grupo de trabajo. Señoras y señores, en la conducción, producción, animación de este espacio, el viejo Fercho, el comentarista con clase para todas las clases, don Ferney Betancur Hurtado, y este es su amigo y servidor, Emanuel Méndez, adscrito al Colegio Nacional de Periodistas, con el número 27.511 y con el 32.889 como productor nacional independiente. Señoras y señores, les cuento que ya tenemos comentarios, dice saludos Pipo y Tal Ibáñez. Primero ver Zona Mixta y después Solo para Enamorados. Ay, dicen que hoy no hay, no. Hoy no, hoy es viernes de cacique, sí señor, para los parranderos. Así que atentos a partir de las 8 de la noche. Dice Aleiner que hoy no hay Solo para Enamorados. Así que, Italio, lamentablemente, hoy no podrás tener.

0: Profesional venezolano, la primera división, los resultados que se están dando en el inicio de esta jornada número 6. De la misma forma estaremos conversando acerca de la segunda división, los grupos oriental y occidental que inmiscuye a nuestro equipo, el Vigía Fútbol Club. Y además de eso, escúchese bien, además de eso nos metemos en la previa del partido de nuestro equipo frente al Barquisimeto Sport Club, que es el líder del torneo y que viene al Gato Hernández a revalidar lo hecho el equipo de Gabriel Sichero. Tenemos más entradas el día de hoy, sí señor. Escúchese bien, las personas que participaron ayer no pueden participar y tampoco pueden participar sus familiares ni allegados, porque la idea es que todos pues puedan ganarse las entradas. Hoy tenemos 7 entradas más, ya vamos a hablar de eso. Así que aquí en Zona Mixta tenemos premios para repartir el día de hoy que serán entregados el fin de semana. Hoy no vengan a buscar las entradas, las entregamos entre el sábado y la mañana del domingo, pero hoy no, ya lo saben, para que no pues pierdan el viaje, por así decirlo, a nuestra estación radial Acción 104.5 FM. Vamos a escuchar la publicidad y venimos de inmediato con la presentación del viejo Fercho y con el desarrollo de nuestras informaciones. Ya venimos.
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0: Las 7 con 11 minutos de la noche, nosotros comenzamos a desarrollar la mejor información deportiva a través de los micrófonos de Acción 104.5 FM y Zona Mixta TV. Señoras y señores, se viene una jornada más de nuestro balompié nacional, la primera y segunda división de nuestro fútbol profesional venezolano, que hoy, por cierto, arrancó en la máxima categoría. Vamos a hablar brevemente de esto y posterior a ello, pues vamos a meternos de lleno en lo que va a ser la previa del partido junto al viejo Fercho. Ya lo tenemos por allí, Alainer. Ok, vamos a presentarlo. ¿Qué tal, viejo Fercho? ¿Cómo está? ¿Cómo me le va? Muy, pero muy buenas noches.
1: ¿Qué tal, Manuelito?
0: ¿Todo bien?
1: Buenas noches. Todo tipo tranquilo, dijo el médico.
0: Bien.
1: ¿Cómo está, don Alainer? ¿Qué dijo usted? ¿Que hoy no tiene programa del amor hoy?
0: No, hoy está triste porque no puede dar su dosis de amor al público.
1: No puede dar. Es pero difícil. Bueno, ya sabemos de que el hombre todo es intenciones buenas con ese amor.
0: Sí, señor. Sí, señor.
1: Saludo cordial a todos los demás integrantes, a Luis, a don Edgar y a todos los que hacen posible este trabajo en grupo de Zona Mixta a través del canal de YouTube y Acción. Un abrazo rompecostillas para todos y aquí estamos para llevar la información. Y bueno, dele camino, mi querido Manuelito.
0: Sí, señor viejo Fercho, hoy tenemos 7 preguntas, porque tenemos 7 entradas.
1: Yo tengo una pregunta hace

0: Oh, sí. No es fácil. No. Pero es bueno de la historia del vigía.
1: Es que hoy le voy a pedir a usted un favor. Sea usted el que dé las 7 preguntas. ¿Por qué? Porque ayer las 10 preguntas se fueron muy rápido, porque eran preguntas de la actualidad.
0: Hoy hagamos... Claro, preguntas muy fáciles. Hoy, hay que también ponerlos a pensar de la historia.
1: Hoy vamos a colocarlos a pensar. Hoy usted se va a encargar de que tarde un poquito más la llamada en llegar. Quedan 7 claro, entradas.
0: Que investiguen, que averigüen, sí, que se metan en esta rica historia de nuestro equipo El Vigía. Porque hay buen ambiente para lo que va a ser el partido del domingo.
1: Sí.
0: Ambiente bueno, de calidad.
1: Ojo,
0: ambiente Ferney, que huele a estadio con más de 2,000 ahí en el Ramón.
1: Ojo, Ferney, que tenemos 17 entradas en total. 10 entradas que nos escribió ayer Freddy Márquez. Por cierto, quien conozca a Freddy Márquez o tenga el número de contacto de él, o si Freddy Márquez nos está escuchando a través del canal de YouTube, por favor comuníquese con nosotros a través del 0424-792-3212, que ayer quedamos atentos de que Freddy Márquez nos escribiera al WhatsApp para nosotros poder canalizar el tema de las entradas. 10 entradas desde Chicago, Estados Unidos. Freddy Márquez decidió donar ayer para Zona Mixta, agradecido con Freddy. Sin embargo, necesitamos comunicar. No hemos tenido la posibilidad de hacerlo por ningún medio. De la misma forma, quiero agradecer a José Camargo desde Dallas, Texas, Ferney, que ha decidido donar 5 entradas. Sí, 5 entradas para José Camargo desde Dallas, Texas.
0: José Camargo.
1: Y además, debo agradecer a comercializadora Contreras Moreno, el señor Víctor Contreras, que está en sintonía junto a toda su familia, pendientes de Zona Mixta, como siempre, y ha donado 2 entradas la gente de comercializadora Contreras Moreno. Así que bueno, Ferney, tenemos 17 entradas, ya tenemos 7 canalizadas. Necesitamos que el señor Freddy Márquez desde Chicago, Estados Unidos, se comunique por favor con nosotros, el hombre de 23 de enero, que ayer estuvo muy activo en el programa, claro, para nosotros poder entregar las entradas el día de mañana. Las entregaremos entre mañana y el domingo en la mañana. Vuelvo a repetir, si son las 12 del mediodía, y esto es una condición que no pienso doblegar, porque el pasado fin de semana pasó que eran las 2 de la tarde y fueron a buscar una entrada. Y ya nosotros estando en cabina es sumamente complicado bajar.
0: Claro, estamos laborando.
1: Porque ya estamos laborando. Entonces, el domingo hasta las 12 del mediodía usted tiene chance de comunicarse conmigo, el que se ganó la entrada, para que la busque. Si después de las 12 del mediodía el domingo usted no ha buscado su entrada, pues sencillamente no nos llame porque no la vamos a entregar. Debido a que realmente es complicado nosotros dejar las responsabilidades de la transmisión para bajar a entregarles las entradas. Disculpe si soy un poco odioso quizás, pero estoy siendo...
0: No, pero es que tienen franco que entender, Manuelito, sí, del compromiso que se tiene de la transmisión.
1: Así es, así es. Bueno, Ferney, hablamos de la primera división. Hoy comenzó a jugarse, por cierto, la jornada número 5, específicamente. Le cuento que hoy se jugaba una final por el descenso, prácticamente entre el equipo de Anzoátegui y Trujillano, los dos equipos que se encuentran en posiciones de descenso. Bueno, si Anzoátegui ganaba hoy, prácticamente Trujillano era equipo de la segunda división, porque le iba a sacar 8 puntos a falta de 8 partidos por disputar, Ferney. Anzoátegui,
0: bueno, sí señor.
1: Anzoátegui es el penúltimo en la tabla general, Trujillanos es el último. Anzoátegui tenía 12 puntos, Trujillanos 7. Empataron 0-0. Y esto coloca a Trujillanos con 8, a Anzoátegui con 13. Y lo importante es que en el duelo directo ninguno de los dos termina tomando ventaja hoy en el José Antonio Anzoátegui de Puerto La Cruz.
0: No, pero se mataron los dos.
1: Sí, durísimo, partido durísimo hoy.
0: Se mataron.
1: Así es. Bueno, lo cierto es que esto genera un poco de esperanza para el conjunto aurimarrón, Ferney.
0: Sí, eso, porque pues estaba jugando de visitante.
1: No, y además era el partido directo, era un juego de 6 puntos, de lo
0: claro,
1: que te llaman.
0: Y usted sabe que en este momento los que están lamentando más ese resultado son los locales, que son los del equipo de Anzoátegui.
1: Claro, porque tuvieron la oportunidad de asegurar,
0: claro,
1: la permanencia.
0: Asegurar,
1: de asegurar la permanencia.
0: Y ya no correr más ese riesgo.
1: La diferencia...
0: Le dieron vida un poquito a Trujillano, un respirito ahí.
1: Trujillano lo que tiene que hacer es ganar todos los partidos de local, Ferney, y aruñar los puntos que pueda de visitante.
0: Por fuera, sí señor.
1: Así es. Pero bueno, se le ha hecho
0: esquivo. Eso es lo que tiene que hacer.
1: En el partido pasado cayó en condición de local luego de tener un buen arranque. Es bastante irregular, intermitente este equipo de los Guerreros de la Montaña.
0: Que, no se ha podido consolidar en los Guerreros.
1: Que nosotros lo hemos dicho en varias oportunidades, tenemos cierto afecto por este equipo y es lamentable que el Trujillano Fútbol Club no levante cabeza ante una plaza bastante buena y con una afición que siempre respalda.
0: Claro.
1: Así es.
0: Y hoy escuchaba yo un artículo sobre eso.
1: Sí.
0: De que llegan a la primera división y no se consolidan, ¿no?
1: Bueno, sería
0: sobre todo
1: el segundo
0: caso. Una afición como la de Trujillanos.
1: Mire, sería el segundo caso consecutivo, Ferney.
0: Claro.
1: El primero, el reciente Yaracuyanos. Y ahora sería Trujillanos.
0: Y ahora Trujillanos. Por eso se hablaba sobre eso en la parte de los medios a través de las redes, sobre ese concepto de los equipos que no aguantan sino una temporada en la primera división y que ha llevado a la mesa de la liga poner en tapete esa situación. Pero bueno, inclusive hablando de mermar equipos en la primera división,
1: no,
0: y toda una serie de argumentos.
1: ¿Cuántos van a jugar entonces? Si ya hay 14.
0: Bueno, por eso hablaban inclusive hasta de 12.
1: No.
0: Como lo hay en el fútbol ecuatoriano.
1: Pero es un torneo demasiado corto y además se vuelve un monopolio, Ferney. Cuando son los mismos equipos es hasta aburrido.
0: Bueno, esa es la polémica, los pros y los contras.
1: Es hasta aburrido realmente.
0: Los pros y los contras.
1: Escribe por acá Jesús Chacón, dice: saludos hermanos, aquí estamos. A Trujillanos le pasó como al Vigía frente a Puerto Cabello, la pelota no entraba y bastante que insistió por todos lados. Saludos, gracias a Jesús Chacón, ganador de una de las entradas, por cierto. A ver, Ferney, antes de seguir avanzando en primera división, entregue usted la primera pregunta. Atentos todas las personas que nos escuchan. El viejo Fercho,
0: la primera pregunta,
1: es el responsable de todas las preguntas de hoy. 0275-881-2240 para que usted se lleve la primera entrada de la noche. Y dice la pregunta, viejo Fercho.
0: Bueno, llegó del Caracas al equipo de primera división del Vigía. Era volante de creación. No aparecía en el fútbol nacional porque su presencia en el fútbol fue como volante de creación, como dije anteriormente. Llegó al Vigía y aquí se repotenció como volante de primera línea. Lo llevó a la selección nacional. Su nombre, Jesús Alvario. ¿Cuál era el apellido y el apodo?
1: A ver, decimos buenas noches. Tenemos la primera llamada de la noche.
2: Muy buenas noches.
1: ¿Con quién?
2: Emiro Puente. Saludos, Fernández. Saludos, Emanuel Méndez.
1: Emiro Puente.
0: Saludos. Emiro Puente, saludo cordial, Emiro.
1: Ayer estaba intentando Emiro llamar, pero le fue imposible a Emiro Puentes.
0: A ver, conteste esa pregunta fácil.
2: Se llama el niño Rodríguez.
0: Exactamente.
1: Sí, señor.
0: Perfecto.
1: Emiro Puentes, primer ganador de la noche.
0: Emiro Puentes.
1: Muchas gracias, bueno. Emiro. Bueno, se nos fue Emiro, pero es el primer ganador de las 7 entradas que tenemos el día de hoy. Les recordamos, por favor, si alguien conoce o tiene el contacto del señor Freddy Márquez de Chicago, Estados Unidos, por favor, hacérnoslo llegar. O si Freddy está en sintonía, escríbanos para poder canalizar lo de las 10 entradas que el día de ayer se comprometieron con nuestra audiencia. Ya el señor Víctor Contreras, de Comercializadora Contreras Moreno, y su familia transfirieron el monto directamente a la cuenta del equipo del Vigía Fútbol Club por las 2 entradas y estamos esperando solamente el capture también directo a la cuenta del Vigía Fútbol Club del señor José Camargo desde Dallas, Texas, que bueno, son fanáticos que siguen aportando, ¿no?, a la producción y a alentar a nuestro equipo del Vigía Fútbol Club. Muy bien, Ferney, ya se respondió la primera pregunta, vamos con otro partido que se está disputando en la primera división, y le cuento que el Caracas Fútbol Club está empatando 0-0 en este momento frente al equipo del Carabobo. Caracas Conchita San Vicente, que arrancó bien, ¿no?
0: Bien en Copa Venezuela.
1: Dos partidos, dos victorias. Uno en la Liga, otro en Copa Venezuela. Viene de ganarle en la Liga a UCB. Y en Copa Venezuela le ganó a Yaracuyanos, complicado y todo, pero ganó. Dos salidas, dos victorias para el Chita San Vicente, Ferney.
0: Bueno, ahí está lo que es el timonel. Y volver otra vez a este hombre que le ha dado cosas muy buenas al Caracas.
1: Sí, señor.
0: Y
1: sí.
0: Cambió totalmente la cara. Con la misma nómina, ¿sí ve?
1: Sí. A veces se trata del timonel, a veces de los jugadores. Todo depende, sí, ¿no? Todo depende.
0: Y como llega y como sabe manejar grupo.
1: Sí, sí.
0: Y ya es un referente en este Caracas, el Chita.
1: Así es. Muy bien, Fernay. La segunda pregunta. Atentos con la segunda pregunta.
0: Le decían el orgullo de
1: Jamundí. ¿Cómo?
0: Le decían el orgullo de Jamundí.
1: El orgullo de Jamundí. Okay.
0: Le decían el orgullo de Jamundí.
1: Bien.
0: ¿Cómo llamaba?
1: Muy bien, 0275-881-2240. Díganos usted, ¿cómo se llamaba el jugador al que le apodaban el orgullo de Jamundí? En nuestro equipo del Vigía Fútbol Club. Ya estamos esperando la llamada. En cualquier instante, 0275-881-2240. ¿Cómo se llamaba al jugador que le decían el orgullo de Jamundí? Pregunta hecha por el viejo Fercho. Ahí está la segunda pregunta para la segunda entrada, para que usted vaya y disfrute del partido de nuestro equipo, el Vigía Fútbol Club, frente al conjunto del Barquisimeto, el líder del torneo que viene a revalidar, pero que el Vigía tiene la necesidad de sumar 3 puntos. Gol del Caracas Fútbol Club, Ferney. Gol del Caracas. Mire,
0: bien.
1: Anda bien Chita, le cuento. 1-0 le gana al Carabobo, sí, de Daniel Farías. Tenemos una llamada. Y decimos, hola, buenas noches.
3: ¿Aló?
1: Sí, buenas noches.
3: Jorge Maya.
1: Jorge, el Mochito Maya.
3: Yair Abonilla, hermano.
1: A ver, Ferney.
0: Sí, perfecto.
1: Sí, señor. Yair Abonilla, gracias, Mochito, ganador de la entrada.
3: Y invitar a todos los aficionados que sigamos apoyando y aprovechar la racha que tiene nuestro equipo de triunfadores y seguimos triunfando. Ligándole a todo poderoso que estamos en la final de lo que se va a jugar para Primera División, hermano. Suerte y que apoyemos como debe ser al Vigía.
1: Amén, amén. Muchísimas gracias. El Mochito Maya, segundo ganador de la noche. Hoy pregunta sobre historia, señores. Hoy no se la vamos a colocar tan fácil. El verdugo, don Ferney Betancur Hurtado. El del día de hoy.
0: Bueno, perfecto, sí señor. Ahí está la segunda ya ganada por el Mochito Maya.
1: Dice por acá Elizabeth Bayona de Quintero, saludos. Saludos para Elizabeth Bayona de Quintero que está en sintonía. Bueno, aquí seguimos sorteando las entradas. Muy bien, Ferney, seguimos hablando de la Primera División. Ya les decíamos que el Caracas lo está ganando 1-0 sobre
0: el minuto. ¿Quién marcó del Caracas?
1: Ya lo estoy abriendo. Caracas 1, Carabobo 0, minuto 25 fue el gol específicamente. Partido que se juega en el Estadio Olímpico de la Universidad Central de Venezuela. Por cierto, Ferney, todos los partidos en Caracas se están jugando a puerta cerrada, tanto en el Brígido Iriarte como en el Olímpico de la UCB, debido a las afectaciones que dejó el doblete sísmico. Le cuento.
0: Sí, señor.
1: Robert Hernández marcó el gol por parte del Caracas. Robert Hernández.
0: Hoy se está también aperturando de nuevo el fútbol colombiano después, sí, de la situación sísmica también.
1: Sí, señor. Gol de Robert Hernández, Ferney, por parte del Caracas Fútbol Club, minuto 24.
0: Robert Hernández.
1: 1-0 Carabobo. Dice por acá Elizabeth Bayona de Quintero, de saludos desde la zona industrial. Muchas gracias a toda la gente que nos escucha por allí. Bueno, Ferney, se juega otros partidos. El Deportivo Rayo Zuliano enfrenta el día de mañana al equipo del Deportivo La Guaira, partido pautado por las 3:30 de la tarde en el José Encarnación Pachencho Romero de Maracaibo, en un clima mucho más fuerte que el que se vive incluso en el Gato Hernández a las 3:30 de la tarde, Ferney. Único equipo que juega a esa hora en la Primera División, el Rayo Zuliano, que viene de ganar, por cierto.
0: ¿Cuántas veces nos tocó a nosotros,
1: sí,
0: ir allá a esa, sí, hora?
1: Único que, por cierto, viene de ganarle al Deportivo Lara por Copa Venezuela. Y La Guaira, que viene de golear 6-1 al Zamora. Este Zamora que anda muy mal luego de la salida del Chita San Vicente.
0: Sí, Chita se fue porque las condiciones no se las garantizaron.
1: Sí, sí. Estudiantes de Mérida juega frente a Academia Puerto Cabello. En 4 salidas, 1 derrota, 1 empate y 2 victorias para el equipo de Jesús La Pulga Gómez. Se enfrenta a Puerto Cabello en el Estadio Metropolitano en la ciudad de Mérida el domingo a las 4 de la tarde.
0: Bueno, casi a la misma hora del Vigía estará Estudiantes como local.
1: Así es. Bueno, entre otros partidos tenemos que el Zamora Fútbol Club se enfrenta a la Universidad Central de Venezuela, partido que se va a disputar en el Agustín Tobar, la Carolina de Barinas. Zamora que viene de perder dos partidos consecutivos, uno por la Liga frente a La Guaira 6-1, y el otro en Copa Venezuela, el equipo de primera que perdió ante el Atlético Barinas, Ferney. Ayer lo decíamos, 3 goles
0: sí, que
1: por
0: fue
1: uno.
0: Golpe bajo para el Zamora, ¿no?
1: Mire, escribió por acá
0: el
1: Freddy.
0: Atlético.
1: Escribió por acá Freddy Márquez, mire, le cuento. Bueno, hola.
0: Freddy Márquez.
1: Sí, el hombre de las 10 entradas.
0: De las 10 entradas,
1: sí,
0: listo.
1: Sí, Freddy.
0: Qué bueno.
1: ¿Cómo está? ¿Cómo me le va, Freddy? Bueno, no hay ningún tipo de desconfianza, no se preocupe por eso. Lo que pasa es que no tenemos contacto con usted y necesitamos canalizar el tema de las 10 entradas. Si usted
0: claro,
1: puede,
0: porque eso hay que directamente
1: con el vigía,
0: el capture al
1: equipo del
0: el depósito al vigía.
1: Sí, entonces si usted puede, comuníquese con nosotros o déjenos su número aquí, 04-24-792-3212. Si nos puede escribir un mensajito por WhatsApp y por allí coordinamos todo con total normalidad. Lo que pasa es que ayer no pudimos comunicarnos en lo interno. 04-24-792-3212 y por allí conversamos. Freddy, gracias por la colaboración. Bueno, Fernay, nos seguimos hablando de Primera División. El Monagas
0: Sport Club. Y ese señor es aficionado de años, oiga.
1: Sí, de 23 de enero, toda su familia es de San
0: sí,
1: José de los Olivos.
0: Lo que pasa es que ya no está aquí, pero
1: sí.
0: Ya uno hace memoria y está metido en esa afición de esos años gloriosos en Primera División.
1: Así es. Bueno, otro partido, Monagas Portuguesa. Este Portuguesa que huele a participar de forma seria por el campeonato, el equipo de Leonardo González, que ayer yo decía, Fernay viene a ganarle a Trujillanos y lloró en rueda de prensa. Leonardo González dijo que es difícil ganarle al equipo que uno ama, pero hay que ser profesional.
0: Así lo dijo, sí, Leo, pero él es un profesional.
1: Sí, señor. Y él dice que está
0: seguro. Le dolió, pero tiene que defenderle donde le están dando la papa.
1: Sí, señor. Bueno, tenemos por acá otro partido, el último que se va a disputar, Metropolitanos Deportivo Táchira, en el Estadio Olímpico de la UCB. Partido pautado para las 6:00 p.m. Táchira, que es el líder con 12 unidades.
0: Invicto.
1: Está invicto en 4 jornadas. Caminar perfecto, ¿no? Para el equipo del Chino Recoba, que ha encontrado en Adalberto Peñaranda algo que yo no entiendo, un revulsivo perfecto, ¿no? A veces uno se pregunta por qué Peñaranda no es titular en el Deportivo Táchira. ¿Por qué Cariaco?
0: Revulsivo en el partido pasado, ¿no?
1: Sí. ¿Por qué Cariaco González se va del Táchira? Bueno, lo que dice es que quería regularidad y que no estaba siendo tomado en cuenta como titular. No,
0: y es que uno se queda sorprendido cómo fue figura de este equipo de Monagas
1: el Cariaco
0: pasado fin de semana.
1: Sí,
0: y jugó
1: sí.
0: Todo el partido.
1: Claro, entonces no se trata
0: entonces
1: de una...
0: entonces en Caracas, en el Táchira, lo ponían de a poquito?
1: Los 20,
0: talento
1: los
0: y
1: últimos 20, 30
0: que tiene
1: minutos.
0: Ese Cariaco.
1: Es algo que uno no entiende a veces con los técnicos, sin embargo, cuando los resultados se le dan, pues uno no se mete en el tema, ¿no? Pero, y bueno, no es nuestro equipo tampoco, pero ojo, Cariaco González y Alberto Peñaranda son jugadores que cualquier técnico quisiera tener como titulares, Ferney.
0: No, y lo de Cariaco, yo me quito el sombrero,
1: sí,
0: porque el domingo próximo pasado fue extraordinario y figura en ese equipo de Monagas.
1: Le cuento que, bueno, yo vi ese partido en vivo, ¿no? Ahí en San Cristóbal. Pero ese partido se vio afectado mucho por el estado del terreno de juego. No sé si usted lo
0: sí,
1: pudo observar.
0: Sí, mucha lluvia. Sí, mucha
1: y se
0: lluvia.
1: Emposa de sobremanera el estadio polideportivo. Son cosas que yo veo extraño. Mire, pasa en Maturín, en ocasiones en Mérida, pasa en San Cristóbal. Yo no es por ser, digamos, agrandados o egocéntricos.
0: Pero el drenaje del nuestro.
1: El drenaje de nuestro estadio.
0: Es extraordinario.
1: Es el mejor del país. Y lo ha demostrado.
0: Uf, el impresionante.
1: El estadio del Gato Hernández.
0: El drenaje del Ramón.
1: El drenaje del estadio Ramón El Gato Hernández es el mejor
0: drenaje
1: del país.
0: Nos podemos mi querido Manuel, de ese drenaje.
1: Sí. Y hemos visto.
0: Y sufríamos diluvios. Por eso.
1: Sí.
0: Pero las reparaciones que les hicieron en otrora consolidaron ese trabajo de que este estadio se laguna y eso en 5 o 10 minutos ya está sequito.
1: Hemos visto, Ferney, diluvios en el Gato Hernández, que con el pasar
0: claro.
1: De la lluvia a los 15 minutos ya está apto para volverse a jugar.
0: Ya está
1: fútbol.
0: Listo.
1: Sí. Y es lo que vemos
0: seca
1: que falta
0: totalmente.
1: En muchos estadios de Primera División incluso. Bueno,
0: dale. No hay drenaje. El domingo empañó el espectáculo, fue por eso, porque
1: sí.
0: Mucho jugador de talento, Sosa,
1: sí.
0: Ese Cariaco, el mismo Peñaranda cuando entró, y jugadores que verdaderamente, pues, en ese campo les dificultaba el traslado de la pelota.
1: Así es. Bueno, Freddy Márquez nos escribe por acá. Saludos, hermano, estaba trabajando, ahí está mi número. Bueno, nos aparece el número, Freddy, si nos lo pueden ver aquí, de inmediato lo anotamos para escribirle vía WhatsApp.

0: O si no, como le decíamos, 0424-792-3212 y nos comunicamos, no hay ningún problema. Gracias, Freddy, por la colaboración desde Chicago, Estados Unidos. Muy bien, Ferney, vamos a meternos en el cuento. Segunda división de nuestro balompié nacional, lo que nos inmiscuye. El Vigía se enfrenta al Barquisimeto Sport Club. Vienen de situaciones parecidas. El Vigía tiene dos victorias al hilo, Barquisimeto también. El equipo de Gabriel Sichero.
1: Situaciones parecidas, pero que en la tabla tiene, bueno, uno más tranquilidad que
0: sí,
1: otro.
0: Sí, sí, ya Barquisimeto sabe que está clasificado. El Vigía está luchando,
1: pero no viene a regalar nada.
0: Con la más fea. Sí, señor. El Vigía está luchando con la más fea. Barquisimeto viene de ganarle a...
1: No, ni tan fea.
0: ¿Quién? ¿El Vigía?
1: El Vigía ni tan fea.
0: No, bueno, ni tan fea porque armamos una nómina realmente, claro, competitiva.
1: Fea, pues, si hubiéramos tenido una nómina que no se esté consolidando como esta. Pero con este equipo...
0: Hay que buscar el regreso épico.
1: La que sea.
0: Sí, hay que buscar el regreso épico, que es a lo que siempre nosotros hemos apostado, Ferrey. Bueno,
1: este envío anímico que tenemos... Hay que consolidarlo el domingo. No va a ser fácil, ¿no?
0: Así es.
1: Porque no quiere decir que este Barquisimeto, porque esté clasificado, nos viene a regalar las cosas. No, señor.
0: También hay que tener eso muy claro, viejo Fercho. Muy bien, Ferney, ya que estamos hablando de este tema, comencemos a detallar lo que puede ser el partido del día domingo a las 3:30 de la tarde en el Gato Hernández. Decíamos, de situaciones similares. El equipo del Barquisimeto Sport Club viene de ganarle a Atlético Barinas 5-1 en condición de local y viene de ganar en Copa Venezuela 1-0 frente al Aragua Fútbol Club. El Vigía viene de ganar 2-0 a Zamora y 4-1 a Real Frontera por Copa Venezuela. Dos partidos consecutivos ganando ambos. Y parece Gabriel Sichero haber encontrado el rumbo que en los dos primeros partidos había perdido este equipo. Parece haber engranado.
1: ¿Cómo está
0: ya
1: trabajando este señor Sichero, oiga? Y dándole duro a ese equipo a que el objetivo es llegar a la primera división.
0: Sí, claro, y es que él dijo en una declaración que me gustó bastante, por cierto, dijo que él no estaba armando un equipo para ganar partidos, que no venía a hacer más de lo mismo, que venía a transformar a un grupo en verdaderos ganadores. Y eso es una frase que a uno lo deja pensando, ¿no? En la mentalidad que puede tener Gabriel Sichero.
1: Estoy viendo videos donde confirmo eso que usted está diciendo, ¿no?
0: Ah, bueno.
1: Cómo está consolidando esos muchachos y cómo está trabajando, cambiando mentalidades y poniendo todo lo que es el avance del fútbol moderno ahora, con todo lo físico y lo táctico y el orden que hay que manejar.
0: Nos escribe por acá José Camargo, buenas noches. Mis grandes amigos Emmanuel y Ferney, Dios me los siga bendiciendo desde Dallas, Texas.
1: Amén.
0: Dice,
1: para ti.
0: No, Dios nos siga bendiciendo con bendiciones y triunfos de nuestro equipo del Vigía. Ya están canceladas las entradas para nuestros fanáticos del Vigía. A la Vigía, bueno, muchísimas gracias. Ahorita revisamos el capture. Gracias, José Camargo. Dinero que va a ser enviado directamente.
1: Eso es calientico. Calientico.
0: Sí, señor. Dinero que va a ser enviado directamente a la cuenta del Vigía Fútbol Club. Las personas que donan entradas pueden tener la plena seguridad que nosotros enviamos los datos directamente que nos proporciona el gerente deportivo del Vigía. No manejamos ni manipulamos ni un solo bolívar de ese dinero.
1: Nada, no, señor. Y claro, así tiene que ser. Solamente las preguntas, la participación, agradecer al que hace la gentileza de entregar las entradas. Y verdaderamente todo es para recaudo del equipo, que es el que necesita la plática.
0: Así es. Bueno, Ferney, hablemos de este partido. A mi parecer va a ser un compromiso apretado. Barquisimeto tiene una nómina bastante buena, con jugadores interesantes, pero yo diría,
1: claro,
0: que los jóvenes,
1: digo, Manuel,
0: los jóvenes más regulares
1: no van a regalar
0: país,
1: nada.
0: Sí, los jóvenes con más regularidad en el país los tiene el Barquisimeto, Ferney.
1: Claro, ese es el objetivo, de potenciar a todos esos muchachos de Alejandro Sichero.
0: De Gabriel.
1: Hacía referencia de lo que he visto en esos videos, del gran trabajo que está realizando y mentalidad, porque este ex Vinotinto pues tiene una educación como técnico de afuera.
0: Sí, así es. Además, recordemos que viene el fútbol francés, su preparación ha sido de forma europea. También destacar que tiene un proyecto interesante que se llama Winners, Ferney. Un proyecto,
1: sí, señor,
0: de formación de talento. de jugadores, los capacita principalmente. Es un proyecto que también trabaja
1: de Alejandro forma... sabe del potencial de los jugadores venezolanos.
0: Sí, exacto.
1: Está clarito, hermano.
0: Él habla.
1: Está cambiando de mentalidad.
0: Él habla muy claro de lo que fue su tiempo en la selección, ¿no? Y cómo lo criticaron a él, claro, en muchos momentos, a pesar de que era uno de los pocos laterales de su pie, ¿no? Hay que destacar eso.
1: Y de esos de ida y vuelta, con esa agresividad y esa personalidad para jugar al fútbol.
0: Así es. Nos escribe Jesús Mendoza, el Chino. Saludos a todos en el panel. Abrazo rompecostillas para el viejo Fercho y para ti, Emanuel. Gracias, Chino.
1: Bueno, Chino.
0: Por estar en nuestra sintonía. A ver, Fernández, si nosotros comenzamos a describir lo que puede ser el partido, seguramente sabemos que el equipo del Vigía el jueves tuvo que haber hecho el trabajo de recuperación, soltando las cargas.
1: Claro, ayer recuperación. Hoy pudieron haber ajustado trabajo táctico, movimiento ya,
0: sí,
1: de lo que va a ser el trabajo frente al equipo del Barquisimeto, pero con la solidez de una nómina que viene con continuidad.
0: Vuelve Jefferson Escudero a la Liga Fut B2, jugaba Copa Venezuela, pero estaba suspendido en el partido pasado frente a Zamora. Es una de las posibilidades
1: que
0: tiene.
1: No hay problema en la zona defensiva. Yo creo que no va a haber problemas.
0: Eso me deja
1: es la especulación
0: muy tranquilo
1: de nosotros, ¿no?
0: Eso, ojo, me deja muy tranquilo.
1: La línea titular no está confirmada, es no. Especulación de nosotros.
0: Sí,
1: que
0: no,
1: se entienda muy claro.
0: Es solamente decir que creemos que el Vigía va a jugar exactamente igual a como lo ha hecho en los últimos partidos.
1: No, porque
0: partidos.
1: Es que es así.
0: Porque
1: sería
0: el Vigía
1: ilógico.
0: Ha encontrado la regularidad Ferney Betancura en esos elementos, y eso es lo que busca la gente, la regularidad.
1: Y si hablábamos, Manuelito, del partido del día miércoles, Copa Venezuela, donde se le dio continuidad al equipo 1A, pues quiere decir que eso que se buscaba aceitar el equipo en los conceptos tácticos, pues no se va a cambiar.
0: Así es.
1: No se va a cambiar.
0: Así es.
1: Ahí no hay problema.
0: Tal cual,
1: puede ser que uno dude de quién va a ser el que va a acompañar a la bicicleta, si es Herrera o si es Ronnie desde el vamos.
0: Bueno, ahí es donde está quizás el dilema, porque si nosotros analizamos lo que fue el último partido del Vigía, Stevenson Herrera mostró claramente que está para ser titular. Ronnie Salazar, bueno, ha sido un
1: interesante. Por eso te decía, Manuel. Por eso te lo digo, Manuelito.
0: Revulsivo en los últimos dos partidos, Ronnie Salazar.
1: Porque ahí puede estar la duda, porque, ojo, este Herrera mostró cosas en el partido contra Zamora.
0: Hay que ver.
1: El pasado miércoles.
0: Hay que ver, Ferney, si Oscar Rojas ya está para jugar. O si seguirá Juan Marcano, que no le veo problema que siga Juan Marcano mientras
1: no hay problema,
0: no esté al 100% Oscar Rojas. Oscar sabemos que es un jugador más ofensivo, de quizás muchas más condiciones, pero Juan Marcano...
1: Más lateral,
0: y,
1: porque
0: Juan,
1: esa es su posición natural.
0: Exacto, pero Juan Marcano...
1: Si está totalmente recuperado, no le extrañe que aparezca Rojitas.
0: Sí, ojo, repito, si Juan Marcano nos está escuchando, no significa... Que no. Que no sea un buen jugador en esa zona. Solo que hablamos de que Oscar Rojas es lateral con proyección. Juan Marcano
1: cumple
0: con la función.
1: En la necesidad,
0: sí,
1: el hombre ideal para poder tapar ese costado y hacer con buen fútbol y calidad lo que venía haciendo en el arranque Rojitas.
0: Así es.
1: Pero todos sabemos que el titular de ese puesto, por condición y por conocerlo de manera... perfecta, Rojitas.
0: Sí, Oscar Rojas debería ser el titular si está en un 100%, si no, Juan Marcano ya mostró...
1: No hay problema.
0: Que está para jugar, que no hay complicación con él, que podemos confiar en el trabajo del
1: chamo aceitado.
0: Juan Marcano. Ojo, yo
1: está
0: no...
1: Está aceitado, Manuelito.
0: Yo no sabía que Juan Marcano contaba con 16 años de edad.
1: Imagínese usted.
0: Joven, ¿ah? Joven, realmente. Y lo supe por un comentario,
1: muchacho,
0: que nos dejaron en el episodio
1: pasado.
0: Qué
1: personalidad, ¿no? Me sí. Descresta usted al decir esa edad,
0: sí,
1: de este muchacho.
0: Y no
1: el físico que tiene.
0: No lo sabía. Y lo supe por un comentario de uno de nuestros oyentes que nos escribió: hay que darle confianza a Juan, tiene 16 años y mucho nivel. Y yo,
1: no.
0: Wow.
1: Impresionante.
0: Wow. Ahora bien, Ferrey, yo apostaría jugando a la fija.
1: Que se recupere rápido Rojitos, porque si no Marcano le puede decir
0: lo vas a ruchar.
1: Hasta luego abanico que llegó la brisa.
0: Mire, Ferrey, hablando del cuatro posterior, yo creo que allí no habría improvisación a menos de que, no. De que Oscar Rojas vuelva a la titularidad. Pero
1: claro, la única duda puede ser también esa, ¿no?
0: Sí.
1: Porque pero yo inicialmente no lo toqué porque dije yo, no, esa zona defensiva iría Marcano. Inicialmente yo pensé Marcano.
0: Bueno, pongámoslo Marcano, así.
1: Marcano, Elvis, Escudero y el mariscal del área Páez.
0: Así es. Pongámoslo así. José Febres en el arco. Elvis Torres por izquierda. Kevin Páez y Jefferson Escudero. Realmente yo estoy encantado.
1: Está sonriente usted, ¿no?
0: ¿Ah?
1: Es que se ríe, usted se ríe tanto.
0: ¿Yo?
1: Ahí lo estoy viendo, eso muestra la sonrisa cuando bueno, está pero, leyendo a titular del Vigía.
0: Pero es que yo no puedo, o sea, si me pongo bravo, la gente se va, ¿me entiendes? Es difícil.
1: Transmite alegría, sí, señor. Señor. Que eso es lo que queremos el domingo. Mire, alegría, Fercho, yo estoy... concentración y positivismo para ir a buscar ese resultado. Por eso el acompañamiento de la afición el próximo domingo va a ser contundente.
0: Mire, viejo Fercho, sonará raro, ¿no? Sonará hasta chinazo incluso. Pero estoy encantado realmente con el juego de Kevin Páez.
1: Así me gusta. Cómo cambia la magia, ¿no?
0: Sí, estoy...
1: La magia del fútbol cambia.
0: Estoy encantado con el juego de Kevin Páez, el zaguero central.
1: No, es un mariscal.
0: De verdad
1: por
0: que...
1: Por eso yo le digo,
0: hace
1: el
0: rato,
1: mariscal del área.
0: Ojo, hace Kevin rato... Páez. Hace rato yo no veía un central con tanta clase como Kevin Páez.
1: Y zurdo.
0: Ojo, le digo
1: no
0: una cosa.
1: No se consiguen fácil.
0: Le digo una cosa. Escudero es buen central, claro que sí, es muy buen central.
1: No, pero es bueno.
0: Pero Escudero, es bueno. ¿Cuál es la diferencia entre Escudero y Páez? Que Escudero es ese central arrollador, el que va al choque, el que enfrenta, el que no se amilana.
1: Mete respeto, respira
0: sí,
1: en la nuca.
0: Eso. Ese es Escudero.
1: El otro es el calidoso.
0: Exacto. Me la entendió.
1: Calidoso.
0: Me la entendió.
1: Por eso la palabra mariscal, no se le olvide, Manuelito. Mariscal del área.
0: Sí, señor, así lo bautizó. Ferney Betancourt.
1: Claro. Digo yo.
0: Sí, señor.
1: Pero como el que manda es, ya usted sabe.
0: No, ya usted lo dijo, quedó grabado aquí, amigo. Hoy quedó grabado aquí. Y si dicen algo, usted es una persona mayor y hay que respetarla.
1: Bueno, ¿okay? De todas maneras, ahí voy a estar. Sigue la continuidad. Hay un principio en el fútbol, Manuelito. Decía un técnico colombiano que ganó muchos títulos en el fútbol colombiano, Gabriel Ochoa Uribe, que en paz descanse. Siempre se arman los equipos con un buen arquero que deje dormir tranquilo, una columna vertebral con un mariscal como Páez, laterales como los que tiene el equipo, un volante 5 como Rivas, y de ahí para allá sigue esa columna. El 8 ese, el señor Colmenares, un talentoso y experiencia que sabe mucho con la pelota, como es la bicicleta, y 2 en punta como Jeremy, que está haciendo goles, y el otro Ospino, porque usted no va a dudar de poner a Ospino el domingo, ¿no?
0: No, es que Ospino, arranque, ¿no? Ojo, Ospino está a punto de ser figura.
1: De destapar la olla, ¿no?
0: A punto de ser
1: gol.
0: Pónganle la ficha a Leonardo Ospino, porque a lo que haga el primero...
1: Y Ospino sabe que tiene que despegar porque le tiene... Ahí respirando en la nuca, ahora el colombiano Palacios, Aispur y los mismos, el Brian.
0: No, por allí Palacios. Yo creo que Aispur es un jugador más para colocarlo en la segunda parte.
1: Bueno, pero el que dijo, agárrenme pista, es Palacios.
0: Sí. Ese sí está para ser titular. Sin embargo, recuerde que viene una lesión y tiene que venir de menos
1: está,
0: a más. De forma
1: está
0: progresiva.
1: Que si le dan la papaya, se adueña.
0: Sí.
1: Le
0: sí.
1: cuento que hasta el mismo Brian.
0: Sí, tiene usted toda la razón.
1: O Jeremy. Hasta el mismo Jeremy tiene que ponerse duro porque ese Palacios tiene cara de ser titular.
0: Ojo, el que se descuide lo van a borrar. Eso hay que tenerlo muy claro.
1: Sí, señor.
0: Lo importante de la competencia sana. Lo importante de la competencia sana es que cuando hay elementos de este tipo, nadie quiere bajarse del autobús. Nadie quiere bajar el ritmo.
1: Y eso genera competencia buena.
0: Sí. Tiene usted toda la razón. Muy bien, Ferney, vamos a leer mensajes por acá. Buenas noches, mi grande amigo, Dios lo bendiga. José Camargo dice, Jesús Mendoza, saludos a todo el panel, abrazo a Rompecostilla para Dios Fecho y para ti, Emanuel. Sichero es buen técnico, igualmente. Dice, Sichero es buen técnico, pero es muy prepotente y le gusta pegar mucho, dice Jesús Mendoza. Por acá tenemos a Freddy Márquez.
1: ¿Cómo
0: Freddy,
1: así que pegar?
0: O sea, que le gusta ir mucho al choque, defensivamente hablando, el roce.
1: Ah, ¿le gusta eso?
0: Sí.
1: Que el jugador que dirige vaya a meter duro. No, pues es una condición que también va moldando para que el jugador no pierda esa agresividad.
0: Sí, muy bien, Ferney. Entre otras cosas, tenemos que destacar que por acá nos escribe Freddy Márquez. ¿Cuál es el número, hermano? El donador de las 10 entradas, se repito, 0424-792-3212, Freddy. 0424-792-3212. Muchísimas gracias. Bueno, 17 entradas tenemos. 17 felices ganadores, Ferney. La tercera pregunta, viejo Fercho, usted es el verdugo de la noche.
1: Me emocioné y se me fue el hilo.
0: Ay.
1: Porque estábamos hablando de lo que va a hacer ese equipo para el próximo domingo. Déjeme, ya estoy rebobinando para buscar otra pregunta.
0: Bueno, tranquilo.
1: Para buscar otra pregunta.
0: Vamos a seguir avanzando. Entonces, bueno, mientras usted lo va pensando...
1: Bueno, nómbreme cuatro jugadores tachirenses que hayan jugado con el equipo Primera División. Cuatro jugadores tachirenses que hayan jugado Primera División con el Vigía. Cuatro tachirenses.
0: Bueno, ahí está la pregunta de viejo Fercho.
1: Primera División.
0: 0275-881.
1: Fácil.
0: 2240. Cuatro jugadores tachirenses que hayan jugado Primera División con el equipo del Vigía Fútbol Club. Nombren cuatro jugadores tachirenses que hayan jugado Primera División con el equipo del Vigía Fútbol Club. El viejo Fercho dejó esa pregunta. 0275-881-2240 para conocer el tercer ganador de la noche. Son las 7:48. Entonces, Ferney, estamos de acuerdo con que José Febres debe ir en el arco. Elvis Torres, claro, por izquierda.
1: Inamovible.
0: Elvis Torres por
1: la
0: izquierda.
1: La tapia, el candado Febres.
0: Sí. Elvis Torres por izquierda, Escudero y Kevin Páez. Por derecha, el señor Juan Marcano, en caso de que no esté al 100% Oscar Rojas. Volantes de primera línea, Juan
1: Pablo. Yo creo que por el tiempo y todo... Y la continuidad Marcano, oiga.
0: Sí.
1: Analizándolo fríamente. Juan, va Marcano primero.
0: Juan Pablo Rivas como volante 5.
1: Ah, ese es inamovible.
0: Ese se ganó ese el puesto fácil, ¿no?
1: Tapón, el 5 delante de la línea de 4.
0: ¿Sabe a quién le va a costar?
1: Ese Juan Pablo.
0: ¿Sabe a
1: ese
0: quién?
1: Es otro que a mí me tiene descrestado de cómo juega ese Juan Pablo.
0: Mire, le cuento que además, Juan Pablo. A Juan Pablo Rivas le ayudó mucho estar cerca de su familia, estar en su tierra. Se le ve muy tranquilo, ¿no? A Juan Pablo acá, era canterano del Caracas Fútbol Club, pasó por Estudiantes de Mérida y sus categorías menores, pero nada como
1: todo
0: jugar
1: eso
0: profesional
1: le ha servido.
0: En el equipo de la casa, ¿no?
1: Todo eso le ha servido para llegar a recoger aquí la cosecha de lo que se pulió Juan Pablo, que
0: así
1: vigía
0: es.
1: Ahora en esta temporada.
0: Así
1: y
0: es,
1: rodeado de tanto calidoso.
0: Sí, señor. Muy bien, entonces Juan Pablo Rivas y Jefferson Colmenares, creo que no hay discusión con Colmenares allí.
1: Claro, que esos son el soporte para que la bicicleta juegue más tranquilito, como dijo usted el miércoles cuando le preguntaba yo.
0: Bicicleta, ¿cómo lo vio? Bicicleta tiene que jugar este partido como hizo en Copa Venezuela. Ah, ojo, Ferney, a pesar, escúchese bien, a pesar de que este partido... Para la bicicleta infante es un partido aparte porque viene de Barquisimeto, ¿no? Se la va a jugar toda seguramente ante su ex equipo. Eso hay que tenerlo muy claro. Bicicleta se va a jugar
1: experiencia y
0: un partido aparte.
1: Eso con mucha tranquilidad. El bicicleta maneja eso con tranquilidad.
0: Sí.
1: Él está metido en el cuento de acá.
0: Así es. Entonces,
1: de acá.
0: Entonces quizás para eso, para bicicleta va a ser un partido aparte, pero ok, yo es lo que opino. Puedo opinarlo con mucho respeto, es que Bicicleta debe jugar el partido como lo hizo frente a Real Frontera, sin complicaciones, tranquilito, sin extenuarse demasiado.
1: Ese no se complica y ese sabe cómo manejar y calibrar los partidos. Todos los partidos no son iguales, mi querido Manuel.
0: Le cuento esto porque nosotros hablábamos precisamente el día del juego con Zamora de que corrió demasiado, ¿no? Y así, exhausto, le alcanzó para dar la última asistencia para el segundo gol.
1: Ya usted le expliqué, mi querido Manuel, que va a tener a Juan Pablo y va a tener a Colmenares.
0: Bueno, esa
1: va
0: es la
1: estar en casa.
0: Esa es la recomendación.
1: Y él va a manejar el partido, porque él sabe que él es el maestro, el conductor ahí en la zona media.
0: Los partidos son diferentes. Esa es la solución.
1: Y ese tiene calidad.
0: Esa es la solución. Porque, ojo, claro. A la principal pieza generadora de juego no hay que desgastarla de sobremanera. A eso es lo que yo me refiero.
1: Él tiene el soporte.
0: Yo estoy hablando de cuidar y rodear a la bicicleta infante, que sabemos es el crack principal que tiene el Vigía.
1: Para nadie lo tiene. Juan Pablo jugando de 5, Colmenares. El otro no se sabe si va a ser Herrera o Ronnie. Yo le voy a decir algo.
0: Yo creo que voy a dar mi opinión.
1: Yo pongo Herrera.
0: Vamos. Yo pongo Herrera. No porque
1: si estamos hablando de la tranquilidad que necesita la bicicleta,
0: sí.
1: No es que esté descalificando al crédito nuestro a Ronnie.
0: Ojo,
1: no, señor, ahí es un calidoso.
0: Ronnie juega muy
1: pero
0: bien.
1: Pero yo a ese partido de arranque lo pongo a Herrera.
0: Bueno, ahí es donde voy. Ronnie juega bastante bien, pero ha mostrado que también es buen revulsivo. Ronnie Salazar es uno de los cambios fijos
1: pero
0: que puede tener Romanero
1: allí. Pero tiene más experiencia Herrera.
0: Así es. Tenemos una llamada, Ferney, para responder su pregunta. ¿Qué tal? Buenas noches.
2: Emiro Fuente, otra vez de nuevo.
1: No, ya no puede participar.
0: Emiro no puede participar porque
1: ya no
0: llamó.
1: Puede.
2: Pues es que... Ya Jaira dijo que saque.
1: La misma casa no.
0: Sí, ese es el tema.
1: Pero es la primera regla. Nos jalaron las orejas.
0: Sí, sí. Gracias, Emiro. Bueno. Si llama, lo puede hacer para concursar a partir de la próxima semana ya, porque ganó.
1: Ya, no puede.
0: Bueno.
1: En una casa no pueden haber 2 y 3.
0: Sí, porque nos ha pasado ya.
1: Nos jaló las orejas.
0: Sí, nos ha pasado ya. Que el día de ayer y las semanas pasadas, pues llamaron personas de la misma casa y perdieron la posibilidad de participar.
1: De participar otras
0: personas que estaban en la línea.
1: Entonces, la idea es que si usted se ganó una entrada en la casa, pues si va a ir con un acompañante, pues gaste una entrada.
0: Claro, es que ojo.
1: Ya va de cortesía con una.
0: El tema es que si yo soy padre de familia, yo me gano la entrada. Yo con eso me motivo a llevar al resto de mi familia o a mi hijo.
1: Claro,
0: o a
1: pero
0: mi
1: yo
0: esposa.
1: Le gasto una entradita al Vigía.
0: Sí, sí. Bueno, Ferney, vamos a entregar una camiseta bastante esperada por acá del señor Evelio Contreras de Mucujepe.
1: Evelio, por fin apareció Evelio.
0: De Mucujepe, ¿qué tal, don Evelio? ¿Cómo está? ¿Cómo me le va? Bienvenido a los micrófonos de Acción y Zona Mixta. ¿Cómo está todo?
3: Buenas noches, licenciado. Y para el Ferney Bentancur, saludos y bendiciones y que se mejoren. No, bien, gracias.
1: Gracias, muy amable, Anevelio.
3: Gracias a Dios, bien y contento porque el Vigía está jugando bien y está ganando y esa es la meta. El Vigía está jugando muy bien al fútbol, un equipo compacto, un equipo en todas las líneas, bueno, exitoso y entonces esperando que subamos a primera.
0: Bueno, señor Anevelio, aquí está su camiseta con todo cariño de parte de Zona Mixta, su litecha el Vigía. Y bueno, allí la estamos mostrando en la cámara para que la use el día domingo.
3: Si Dios quiere, Dios mediante. El Vigía, el domingo la luciremos allá. Y euparemos.
1: Ahí está Don Evelio.
3: Vamos al Barquisimeto. Voy a dar un marcador, 3-1, ganando el Vigía.
0: Ah, bueno, se comprometió Evelio, Ferney. 3-1.
1: Ya no tiene resultado.
0: Sí, señor, gracias, Evelio, por estar con nosotros.
3: Muchas gracias y buenas noches. Voy a
0: preguntarle. Ah, la entrada la vamos a entregar. Entre el sábado mañana todo el día y el domingo hasta mediodía. No, usted se comunica conmigo que yo se la entrego.
1: No hay amor, pero hay fanfarria, mi querido Manuel.
0: Sí, tranquilo que así es, me espera fuera del estadio sin problema. Muy bien, Evelio Contreras se lleva la camiseta. Muchísimas gracias, don Evelio, por estar con nosotros. 7:56 minutos, Ferney Betancur. Tenemos por acá la pregunta que usted daba hace un momento, ¿no? ¿Cuál es?
1: 4 tachirenses.
0: Sí, mencione.
1: Que haya jugado primera división.
0: Mencione cuáles son, o bueno, mencione 4 tachirenses que hayan jugado con nuestro equipo el Vigía Fútbol Club. Repito, mencione 4 tachirenses que hayan jugado con nuestro equipo el Vigía Fútbol Club. 0275-881-2240 para que usted se lleve su camiseta. Dice por acá, buenas noches, saludos José Alberto Mora, saludos a Ferney, que Dios lo bendiga a los dos. Y a Jorge también, atentamente, Beto Mora, nos escribe. José Camargo dice, la bicicleta debe tener un suplente fijo porque hasta ahora ha sido el motor de construcción del equipo y ahí es donde tiene que salir la casta de los jugadores que tenemos y que juegan en esa misma posición. Bueno, yo no creería que la bicicleta necesite un suplente. Yo lo que creo, y es lo que estamos hablando con Ferney, es que la bicicleta debe ser dosificada por sus mismos compañeros en la mitad del terreno. Y el entender que debe cumplir principalmente un rol creativo en el juego del conjunto amarillo y verde. Solamente eso.
1: Yo noto, Manuelito, que en varias oportunidades del programa,
0: sí,
1: los aficionados pues están opinando en esa situación,
0: sí,
1: que no puede estar exenta, ¿no? Porque esto es fútbol.
0: Ajá.
1: Pero ahí hay alternativas que en su momento se pueden dar.
0: Sí.
1: Pero no pensemos en eso porque tenemos que estar es con la vibra positiva, que la bicicleta siga dándonos lo mejor de sí.
0: No, es que es el hombre.
1: Conduciendo el equipo dentro y fuera de la cancha.
0: Es que la bicicleta,
1: porque este es un caballero, es y un capitán.
0: Sí, la bicicleta es el hombre, eso hay que decirlo.
1: Claro.
0: Escudero hoy es capitán, quizás porque llegó
1: es
0: antes.
1: Es importante también dentro, sí, de esa.
0: Llegó antes y la bicicleta quizás respeta eso y no es un jugador que a pesar de su jerarquía venga a pedir algo en el momento que lo necesiten o que lo amerite.
1: Manuelito,
0: le voy
1: a decir algo también a usted y a todos los oyentes. En el fútbol,
0: dígame, patrón,
1: como en el ejército, cuando usted tiene las tiras ahí en el hombro.
0: ¿Usted fue al ejército?
1: Eso se sabe. Eso usted no necesita. El hombre de mayor jerarquía y de mayores rangos actualmente en el equipo del Vigía se llama Infante la Bicicleta.
0: Así es. Más claro imposible. Ferri, bueno, estamos hablando de la zona de creación. Yo me la juego con la bicicleta Infante y Stevenson Herrera. Dejo a Ronnie Salazar
1: también,
0: para el segundo
1: usted
0: tiempo.
1: ¿Usted está de acuerdo?
0: Sí.
1: Dejo
0: a Ronnie Salazar para el segundo tiempo.
1: Ya.
0: Y me la juego en la delantera con Leonardo Ospino y
1: Jeremy Parra. Ahí está. Sí, señor.
0: Y
1: Jeremy que entre tranquilito y que no vaya a empezar que en la primera le esté pegando y se esté ganando amarillas insulsas y lo condicionen.
0: Ya van a contestar. Atento ahí, no se retire de la línea. Ya se va a contestar la llamada para responder la pregunta. Sí, Ferney, como usted lo decía, yo utilizaría a Anderson Palacios desde el revulsivo, a Ronnie Salazar también lo utilizaría. Colocaría a Arturo Aispus si es necesario.
1: Los suplentes.
0: También, sí, a los suplentes allí. Son tres cambios fijos que podría tener Gustavo Romanelo, Arturo Aispo, Anderson Palacio y Ronnie Salazar. Tenemos una llamada, decimos buenas noches.
4: Buenas noches.
0: ¿Con quién hablo?
4: Amaya.
0: Ah, Mochito, pero usted ya se ganó la segunda entrada.
4: No, yo no es para competir, es para felicitarlo por la tertuliadera que tienen ahí.
0: Ah.
4: Inclusive, yo he dicho por este medio de comunicación que tanto los titulares como los suplentes tienen que, cuando les den la oportunidad, demostrar que son igual o mejor que los que están de titulares. Y esperando que entre todo este poco de jugadores aparezca un goleador como la Gambeta Becerra y como Andrés Wolverman.
0: Así es.
1: Bueno.
0: Muchas gracias, Mochito Amaya.
1: Ferney,
0: le cuento que nos quedan exactamente 5 entradas, porque hoy pues no dimos las preguntas con el mismo apremio que lo hicimos estos días. Vamos a lanzar preguntas fáciles.
1: Hoy nos emocionamos, como estamos todos.
0: Sí, vamos a lanzar preguntas fáciles para que la gente se lleve las entradas.
1: Bueno, porque usted rápido.
0: Bueno, vamos rapidito, para preguntas fáciles, 0275-881-2240. ¿Cuál es el nombre del guardameta de nuestro equipo, el Vigía Fútbol Club, el titular? 0275-881-2240. ¿Cuál es el nombre de nuestro guardameta titular? Ahí está la primera llamada. Decimos buenas noches.
5: Hola, buenas noches.
0: ¿Con quién hablo?
5: Con Alejandra Mora.
0: Alejandra Mora, ¿cuál es el nombre del guardameta?
5: José Febre.
0: Gracias, Alejandra, ganadora. Muchísimas gracias, Alejandra Mora.
1: Vamos a que nos contesten la de los cuatro también, ¿no?
0: Claro, ahí está en la línea. Alejandra Mora, mencione cuatro tachirenses que hayan jugado en el equipo del Vigía Fútbol Club. Alejandra Mora, ganadora. Bueno, vamos con otra pregunta rápida porque nos quedan cuatro. Ferney Betancourt, ¿cuál es el nombre del jugador colombiano dorsal número 15 que juega como titular en nuestro equipo del Vigía Fútbol Club? Recuerden, nombre del jugador colombiano dorsal número 15 que juega como titular en nuestro equipo, el Vigía Fútbol Club. 0275-881-2240 para que se lleven la cuarta entrada de la noche.
1: ¿Quién juega con la 18?
0: Sí, señor. A ver, decimos buenas noches.
6: Buenas noches, Ospino.